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6: Si usted compró en la bodega del constructor, le recuerdo que mañana es la rifa, la promoción. Mañana en la bodega del constructor. Saludos especiales. ¿A quién le va usted? ¿A Francia, a España, a Brasil o Argentina? Muchos le van a Portugal por Cristiano. Yo le voy siempre al Salvador, saludos. Pero no al Mundial, El Salvador, saludos. Los próximos 15 minutos. La bodega del constructor y Antonio Aguilar. Un saludo en Pensilvania para Kevin.

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1: Gracias, saludos a don Salvador Antonio Esteves. Ahí con las disculpas del caso, no había visto el mensaje. Andaba haciendo un cafecito, pero ya estamos por aquí. Pero ahí le estamos dedicando la canción No Porque Se Muere Un Chivo. Un saludo especial de parte de la Bodega del Constructor. Mañana es la promoción, la rifa en la Bodega del Constructor. Lo que te digo, te cumplo. Muchos dicen, lo que te digo, te lo cumplo. Antonio Aguilar, la Bodega del Constructor.

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1: Saludos amigos, el mundial inicia el jueves a la 1:00 p.m. México-Sudáfrica. Que gane Sudáfrica. Un saludo a nuestra querida María Colón y a su esposo don Abel Molina en Nueva York. Van por México, yo sé.
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1: Sí, amores de lejos.
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1: 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Ya no.

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1: Un saludo para quienes andan en Hawái. Allá andan por las montañas de Coco Head, algo así. En Hawái, saludos. Y que la pasen bonito. Se están divirtiendo y pasándola de lo mejor. Un saludo especial para la familia Villafuerte que está disfrutando la padrísima del dial. Saludos y que la pasen muy pero muy bonito. Saludos para Felipe y un saludo muy especial también para Dina que está escuchando La Campirana a esta hora de la noche. Saludos en Pensilvania, con las disculpas por la tardanza. Que la pasen bien.

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2: Amigo agricultor, para controlar gusanos en su cultivo de maíz, debe observar su cultivo a partir del día 6 después de la siembra y verificar si hay plantitas cortadas por gusano cuerudo o raspadas por gusano cogollero. Si hay daños de cualquiera de las dos plagas mencionadas, debe aplicar insecticidas que las controlen, tales como Ulises, Tesis, Certero, Coragen o Repel. 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
2: Esta canción que voy a cantar está dedicada al hombre que más amo en esta tierra. Él es mi papá. Tanto tiempo de desearlo y pues llegó el momento de poder expresar lo que siento por ti, papá. Te amo mucho. Ahí te va.

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1: Y queremos enviar un saludo muy especial de parte de Farmacia Central a nuestros padres de Santa Rosa, Huachipilín, deseándoles un bonito Día del Padre porque se acerca, esperando que la pasen muy, pero muy bien. 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
1: Hola amigos, aquí va una historia increíble. Cuando Lionel Messi era niño, el Barcelona decidió ficharlo rápidamente y el acuerdo se escribió en una simple servilleta de papel. Hoy, esa servilleta es considerada una de las firmas más valiosas en la historia del fútbol.
0: 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Y un ángel en tu camino, saludando a todos los metapanecos y especialmente a papá en su día, porque de tal manera amó Dios al mundo que ha dado a su Hijo unigénito para que todo aquel que en él cree no se pierda, mas tenga vida eterna. Y hasta nuestra próxima cápsula mundialista.

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Gracias, saludos amigos, que estén disfrutando y pasándola bonito con la Padrísima del Dial. Un saludo especial para todos los amigos que están pasándola bonito y que sigan disfrutando de la Padrísima del Dial. Nelson está con nosotros, queremos saludarle y desearle una bonita pero bonita noche, que la pase muy bien. Rita dice que le envío un saludo muy especial para la tía Alicia, un saludo especial también a Janet, saludos a Irmita, que la pase muy bien, a Janet Marisol, a René Antonio, y un saludo especial para don Alex, que la pase muy pero muy bien a través de la Padrísima del Dial. Queremos saludarle y queremos desearle una bonita pero bonita noche. Saludos especiales para nuestro buen amigo Ramón Figueroa. Dice, quiero desearles una bonita, bonita noche para mis hijos, a Lupita y a Giovanni. Desearles que la pasen muy, pero muy bien. Un saludo especial para Flori y para Natasha, que están escuchando la Padrísima del Dial ahí con Neftalí. Un saludo muy, pero muy especial. Vienen desde Nueva Concepción, Chalatenango, llueve en algunos lugares de la República Salvadoreña. Saludos especiales para Elías y para nuestro querido Juan Carlos Morán, que está disfrutando de la Padrísima del Dial. Para toda mi gente, un saludo muy, pero muy especial de parte de ti, Alicia, saludándoles y deseándoles una bonita noche a mis hijos, dice, a Irmita, a René, a Antonio. Un saludo especial a la niña Blanquita, gracias a Rita por esos saludos. Saludos también para todo nuestro club, que la pasen muy bien y que tengan una excelente y bonita noche. Gracias por apreciarme bastante, estoy muy pero muy agradecido con Dios y con todos ustedes, dice tía Alicia, con esta bonita canción para mi gente, dice tía Alicia Esteves. Y a todos los padres, saludos, porque se acerca su día. A todos los papás, un saludo para Alex,

0: es una lástima.
1: Mañana va a cumplir años Morena Saraí López Juárez. Ahí en Colonia San Luis, desde ya le están cantando por ahí las nochecitas mexicanas. Un saludo muy especial de parte de toda la familia, especialmente de parte de sus padres, para Morena, que la pase muy, pero muy bien. Yo no sé por qué le pusieron Morena, porque me están mandando la foto y yo podía decir que es la Chelita de la Colonia San Luis. Un saludo especial, que la pase muy bien y un feliz cumpleaños. Saludos especiales para mis hermanas, dice Noemí Delmi, que están disfrutando esta hora de la padrísima del día. Les deseo que la pasen muy, pero muy bien y que tengan la mejor de las noches. Un saludo muy especial para Roxana Mancía, está disfrutando de la Campirana. No me escuchó, la saludé ya hace ratitos, pero no me escuchó. Vamos con una del top 10, gracias al Corralito.
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7, 30 minutos a través de la padrísima del dial. Gracias para todos los amigos que están disfrutando, pasándola muy, pero muy bien a través de la Campirana. Queremos saludarle y pues queremos desearles lo mejor de lo mejor. Un saludo muy, pero muy especial. Ahí estaba observando lo del clima. Nos tienen muy, pero muy, muy, muy atentos y eso nos alegra muchísimo que esté todo muy, pero todo muy, muy prevenido. De que la tormenta, el jueves por la madrugada comienzan más fuertes las lluvias. Eso es lo que están diciendo. Dice que la tormenta tropical Cristina está teniendo serios problemas en la región. Vientos cortantes, dice, ingresando del norte que limita su circulación. Masa de aire cálido, dice, representada en ese color naranja que estamos viendo aquí en el mapa y que forma una especie de muro con aire seco y una convección limitada por su núcleo expuesto. Dice que aún esperamos que llueva mañana por la tarde y noche, y el jueves condiciones atemporaladas, dice, pero no serán con intensidad con lo que se espera, pero hay que estar muy, pero muy atentos. Así es que un saludo especial para todos nuestros buenos amigos. Hay que ver, bueno, es que en la zona central está lloviendo fuerte, los oleajes bastante, pero bastante difícil. Saludos. Yo sé a quién le gusta esta canción. Pero prefiero partir. Es una excelente canción. Saludos, Wilmer Contreras. Que la pasen bonito los de Columbus. Los de Nueva York que ya casi descansan. Los de Los Ángeles, North Hollywood. Saludos.

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Un saludo especial para nuestro querido Jorge Orellana. Saludos especiales, que tengan un bonito pero bonito día. Impresionante. Saludos ahí, que la pase muy bien. Un saludo especial también para Dani y Fátima, que están escuchando la padrísima del dial. Saludos. Un saludo para Ani, dice, y para don Enrique, que ya descansan de parte, bueno, en su hamaca, dice, allá en Hacienda San Francisco. Ay, me le pone la canción Entre Más Lejos Me Vaya, de Miguel Ángel. Y que tengan una bonita noche, dice Emelina, que la pasen bonito allá en Hacienda. Un saludo muy especial. Un saludo especial para Giovanni Funes. Que la pase bien. Gracias, Giovanni, que la pase muy bonito y que esté disfrutando y pasándola de lo mejor. Saludos para Noemí Batres. Ya le voy a poner su canción. Ahí me saluda Erika, dice. Y un saludo muy especial para Neftalí Saldívar, ahí en el Capulín. Ya le busco su canción. Alex García dice, salúdeme a la mujer de mi vida, a mi querida esposa, que la quiero con todo mi corazón. Irma García, que la pase muy, pero muy bien. Y decirle que la quiero mucho. Simplemente es el amor de mi vida.

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1: Saludos, amigos del deporte rey. Cada 4 años, miles de millones de personas se reúnen frente a una pantalla para vivir la emoción de un mundial. Más que un torneo, la Copa del Mundo es una celebración global que une culturas, generaciones y pasiones a través del fútbol.
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2: Soy el conferencista Luis Morales y donde quiera que estemos llegando con estas cápsulas, espero que sean de mucha bendición para tu vida.
3: Yo siempre he creído que cuando nosotros nos propongamos algo, proponte algo que tú no lo puedes hacer. No te metas a hacer cosas que tú puedes hacer. Porque cuando tú te metes a hacer cosas que tú puedes hacer, no le dejas espacio a Dios. Entonces tus conquistas siempre van a ser chiquitas. Métete a hacer algo que Dios tenga que meter su mano. ¿Por qué? Ah, pero como Él ya dijo que te va a respaldar, y Él no es hombre que se arrepiente, Él no miente, entonces por su palabra, Él tiene que meter la mano en lo que tú estés haciendo. Entonces, en otras palabras, no nos vamos a adueñar de las grandes oportunidades si le huimos a las grandes resistencias. Se lo vuelvo a repetir, apúntelo si quiere. No nos vamos a adueñar de las grandes oportunidades si no le huimos a las grandes resistencias. ¿Con qué vas a derrotar esas resistencias? Con tu mayor enfoque. David agarraba gente deprimida, gente enlutada, gente endeudada, que llegaban a la cueva y los convertía en sus valientes. Porque era un hombre enfocado. Nosotros, solamente siendo enfocados, nos vamos a anotar las mayores victorias. Dicen que este hombre había comprado un barco, pero de esos barcos inmensos y caros. Y se va a estrenar el barco y cuando está en alta mar se le arruinó. Y se le arruina. Y dice, ¿cómo le hago ahora? En alta mar. Y le dice a uno de sus asistentes, le dice, me imagino que hay alguna base de los Estados Unidos por acá cerca. Llama a una base y dile que por favor nos vengan a revisar el barco. Y llaman, había una base cerca, llega un tipo en un helicóptero, aterriza en el barco y se va los motores, se va a los diferentes lugares.
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0: 9 de la noche, 22 minutos.
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0: 9 de la noche, 32 minutos.
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0: 10 de la noche. Un minuto.
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0: 10 de la noche, 30 minutos.
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0: 10 de la noche, 51 minutos.
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1: 11 de la noche, 10 minutos.

0: 11 de la noche, 20 minutos.
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0: 11 de la noche, 30 minutos.
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0: 11 de la noche, 52 minutos.
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0: 12 de la noche, 11 minutos.
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0: 12 de la noche, 20 minutos.
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1: 12 de la noche, 50 minutos.

0: 1 de la mañana, 10 minutos.
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0: una de la mañana. 50 minutos.
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2: 2 de la mañana en punto.
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0: 2 de la mañana, 32 minutos.
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0: 2 de la mañana, 51 minutos.
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0: 3 de la mañana, 14 minutos.
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0: 3 de la mañana, 20 minutos.
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0: 4 de la mañana, en punto.
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0: 4 de la mañana, 12 minutos.
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1: A continuación, el conferencista Luis Morales, con una cápsula de vida.
2: Soy el conferencista Luis Morales y donde quiera que estemos llegando con estas cápsulas, espero que sean de mucha bendición para tu vida.
3: Una persona enfocada vale plata. Una persona enfocada sabe cómo hacer las cosas. Un enfocado de ustedes van a ser conferencistas en los próximos años. Cuando uno se enfoca, Dios te comienza a usar, porque una persona enfocada no arriesga su testimonio. Una persona enfocada no arriesga su tiempo. Es una persona que sabe por qué nació, sabe por qué está aquí en la tierra y sabe a lo que Dios lo está llamando. Y esa es la gente que Dios quiere utilizar. Concluyo. El enfoque sacó al pródigo de su desgracia. ¿Cómo, pastor? Paso número uno. Afirmó su rostro. ¿Cómo lo afirma? Dice: en la casa de mi padre. ¿Qué dijo el pródigo? En la casa de mi padre hay de todo. Los criados les va mejor que a mí. En la casa de mi padre. Y él lo está pensando todavía. Dice verso 15: me levantaré, dijo, e iré a la casa de mi padre. ¿Qué es lo que hizo él? Se dibujó en su rostro el qué. La casa de papá. Dijo: es que no puede ser. No puede ser que yo aquí comiendo algarrobas. No puede ser que yo apestoso a cerdo. Yo me voy a levantar, dijo, porque es que en la casa de mi padre está la solución para mi problema. Y dice en el verso 15: me levantaré, dijo, e iré a mi padre. Y le diré: papá, he pecado contra el cielo y contra ti. Ya no soy digno de ser llamado tu hijo. Hazme como uno de tus jornaleros. Que fue lo primero que hizo el pródigo. Se estampó en su cara la casa de papá. Estampes en su cara enfoque. Que cuando el diablo venga y le quiera meter zancadilla, usted se quizás lo devane en el suelo, pero usted se vuelve a levantar y dice: a mí nadie me va a detener. Te quitan el trabajo y tú sabes: ¡ah! Me quitaron el trabajo porque un trabajo mejor tiene Dios para mí. Hay que buscarle el lado bueno a todo, amados hermanos. Te robaron la bicicleta, un carrito te quiere regalar Dios.
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10: Buenos días de Dios. 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

Saludos, buenos días, ya estamos para todos ustedes, gracias a Ferretería Calera con este amanecer calero. Queremos saludarle y queremos desearle un excelente y bonito miércoles. Las 4:37, 4:37, Ferretería.

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3: Gracias, amigo. 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Como nada, el tiempo avanza, 4:44 minutos, 4:44.

Muchas gracias. 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Las 4:48 minutos. 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
3: 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Un saludo muy especial para don Celestino Galdames, de parte de don Celestino Orellana, desde San Juan Las Minas hasta Santa Rita. Saludos y que la pase bien. Cantina.

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La hora exacta a las 4:55 minutos, 4:55, a través de la Padrísima del día.

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Las 4:55 minutos.

Un gusto saludarles y desearles una excelente y bonita mañana para todos nuestros buenos amigos. 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Gracias a todos nuestros buenos amigos agricultores que se levantan. Muchos están sembrando, así es que hay un saludo muy, pero muy especial. Que la pasen bonito y que tengan un excelente y bonito, pero bonito día. Que la pasen de lo mejor.

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0: 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Por tu gran amor, por tus sabios consejos, por ayudarme siempre, por enseñarme a respetar, por educarme, por hablarme claro, por tus regaños para no repetir errores, por ser mi héroe. 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
4: Muchas gracias, la niña Dina Maldonado me dice, hola, ¿qué tal? Buenos días, aquí en sintonía en Kansas. Dina Maldonado les saluda y quiero saludar a mi hermana Melina Maldonado y a mi amiga Ani Galdames. También saludos a su esposo, a don Enrique, y a su linda hija, Carlita, que está cumpliendo años, deseándole que cumpla muchos, pero muchos años más. Muchas bendiciones, y ahí me le pone las mañanitas, saludos, y que la pase muy bien. Don Amado me dice un saludo muy especial, llegue el corral con las vaquitas, un saludo especial para los que no nos vence el sueño y nos levantamos a trabajar, a todos esos agricultores y ganaderos, de parte de don Amado Lemus, un saludo muy, pero muy especial. 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Y este Amanecer Calero.

Saludos, buenos días. 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Queremos desearle un excelente y bonito, pero bonito día, bonito miércoles para usted que disfruta a través de la padrísima del dial. 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Ya viene el saludo para los cumpleañeros.

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3: 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Saludos, buenos días. Quiero enviar un saludo muy especial para Mateo Javier Ochoa, que cumple un año en El Pinalito. Saludos de parte de tía Marisol, de parte de su primita Génesis, deseándole muchas felicidades para Mateo Javier. ¡Feliz cumpleaños! Francisco Vladimir Aguilar Pérez cumple años hoy en El Chiste. Saludos de parte de Margarita y de parte de sus hijos, José Vladimir, Kevin, Misael y Francisco. Que la pase muy bien. A Francisco Vladimir, que la pase bonito. Morena Saraí López Juárez cumple años hoy en Colonia San Luis, de parte de su familia y de parte de su prima Leonor. Olga Liliana Landaverde Menéndez en Brisa del Norte, saludos de parte de sus hijas Madeline y de parte de Ruth. Que la pase bonito. Luis Uriel Hernández, 35, en La Arenera, esto es en Candelaria de la Frontera, de parte de su hermana Ada Cristina desde Charlotte. Carolina del Norte, que la pase bonito. Y queremos enviar un saludo especial para Carla Janet Castro de Castillo. Hoy está cumpliendo 27 años. Saludos ahí en la Hacienda San Francisco de parte de su esposo Kevin. También de parte de sus padres, don Pedro Enrique Castro y la niña Ani Galdames. Sus padres le saludan, Ani Galdames y don Pedro Enrique Castro. Felicidades también de parte de su hija Jimena y sus hermanos Wilber, y de parte de Alberto, muchas felicidades. Y para Carla Yanet también, de parte de su amiga Dina Maldonado, desde Kansas City, saludos. Saludos a Carla Yanet Castro de Castillo, que cumple 27 años en Hacienda San Francisco. Queremos desearle felicidades a todos los cumpleañeros.

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11: Gracias, amigos, que estén disfrutando, que le estén pasando bonito. 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Saludos, que tengan un bonito, pero bonito miércoles.
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11: 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La hora exacta a las 5:44 minutos, Ferretería Calera, construyendo paso a paso.

Un saludo para Carla Janet Castro de Castillo, que cumple 27 años en Hacienda San Francisco. Un saludo muy especial de parte de Génesis Dayana y de parte de Marisol Ochoa, deseándole que tenga un bonito cumpleaños, que la pase de lo mejor y que disfrute de este bonito pero bonito día, que la pase de lo mejor. ¡Feliz cumpleaños! 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

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Faltan 9 minutos a las 6. Saludos, corraleros, que la pasen bonito.

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3: 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La niña Melina me escribe y me dice: mucho gusto, buenos días, salúdeme a Carla Janet Castro de Castillo, que está cumpliendo 27 años hoy en Hacienda San Francisco. Saludos de parte de Emelina Maldonado desde San Francisco, California. Le deseamos un feliz cumpleaños. Faltan 5 minutos a las 6:55. 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Un saludo especial para nuestros cantones y caseríos que disfrutan la padrísima

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Un saludo especial para Morena Saraí López Juárez, que hoy cumple años en Colonia San Luis, de parte de su prima Leonor. Le desea que la pase muy bien y de parte de su sobrino Andy, que la pase muy bien, y le deseamos que cumpla muchos, pero muchos años más. ¡Saludos! Cantones y caseríos, barrios, colonias que comienzan actividades. Que tengan un bonito miércoles. 5:59, Ferretería Calera.

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1: Gracias a los amigos de Caserío Casitas, que la pasen muy bien. Y un saludo especial para nuestros buenos amigos de Cuevita. Les complacemos en breve. Saludos en el paraíso, que la pasen bonito.
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1: A don Mario Antonio Moreno, saludos a la niña Orbelina de Moreno, a sus hijos, a los nietos y a todas las familias. Un saludo en el paraíso, Texistepeque, 6:13 minutos, Ferretería.

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Queremos desearle un bonito, pero bonito miércoles. Gracias a los amigos de Cantón Tecomapa. Saludos especiales ahí para Giovanni Umaña. Que tenga un excelente y bonito miércoles. Saludos para Noemí Galdames, que escucha La Campirana.

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3: Un saludo especial para nuestra buena amiga Franci Amaya. Días de no saber de ella, pero me alegra que esté muy, pero muy bien. Saludos a Franci Amaya, allá en Virginia, que la pase bonito. No sé si anda aquí por El Salvador. Siempre le deseo lo mejor de lo mejor. Una excelente y gran amiga, que la pase muy, pero muy bien. Creí que se había ido a vivir a otro continente, que la pase bonito. 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Un saludo especial para todos nuestros buenos amigos. 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Estaban esperando la borracha. Queremos enviar un saludo especial para nuestros buenos amigos de La Montañita. Que la pasen bonito y que la pasen muy bien. A los amigos de Caserío La Peña. 6:22 minutos, Ferretería Calera.

0: Aprovecho para enviar un saludo especial para quienes hoy están cumpliendo años. Deseamos que la pasen bonito, que la pasen muy, pero muy bien en este miércoles. Hoy es 10. Buenos saludos para Gloria Araceli Pérez, 17 años, en Caserío Cazuelejas. De parte de su tía Vilma, que la pase muy bien, Gloria Araceli. Mateo Javier Ochoa cumple uno en el Pinalito, de parte de tía Marisol y de parte de su primita Génesis Dayana, deseándole felicidades. Francisco Vladimir Aguilar Pérez cumple años en el Chiste, saludos de parte de Margarita, de parte de sus hijos José Vladimir, Kevin Misael y de parte de Francisco.
1: Sin que nadie perjude.
0: Un saludo especial para Morena Saraí López Juárez, que cumple años en Colonia San Luis, de parte de su familia y de parte de su prima Leonor, que la pase bonito. Olga Liliana Landaverde Menéndez, en Brisas del Norte, saludos de parte de su hija Madeline y de parte de Ruth, de parte de su hermano Baltasar. Para Olga Liliana, feliz cumpleaños. Luis Uriel Hernández, 35, en La Arenera, Candelaria de la Frontera. Su hermana Ada Cristina, desde Charlotte, Carolina del Norte, felicidades.
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0: Carla Janet Castro de Castillo cumple 27. Vive en la Hacienda San Francisco y queremos saludarle de parte de su esposo Kevin, de parte de sus padres Don Pedro Enrique y de parte de la niña Ani Galdames. Feliz cumpleaños para Carla Janet. También de parte de su hija Jimena, que la pase muy bien. Sus hermanos Wilber y de parte de Alberto, que la pase de lo mejor. También al saludo se une sus amigas Dina Maldonado, de parte de Marisol Ochoa, de parte de Génesis Dayana y de parte de Melina Maldonado. Para Carla Janet Castro de Castillo, queremos saludarle también de parte de sus amigos de La Campirana, que la pase muy bien y feliz cumpleaños, que la pasen muy bien nuestros consentidos. 6:27, este sigue siendo el Amanecer Calero, gracias a Ferretería Calera, construyendo paso a paso.

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3: Y hoy Jefferson Mateo está cumpliendo 9 años allí por en Colonia La Estación. Un saludo muy especial de parte de la abuelita que lo quiere mucho, la niña Esperanza. Le desea que la pase muy, pero muy bien. Vamos despidiendo este bonito programa. 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

0: 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Desde ya, les deseamos un feliz día. ¡Hasta la próxima!
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La hora exacta, las 6:49. Saludos, amigos, de parte de la niña María Umaña, para todos los amigos de Cantón Ajoya. Un saludo muy especial para sus amistades y, por supuesto, para toda su familia. Que la pasen muy bien en este miércoles.

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Ahora exacta para todos nuestros buenos amigos que disfrutan la padrísima a las 6:57 minutos. Quiero enviar un saludo muy, pero muy especial. Saludos, me dicen al señor Don Filadelfo Mazariego, que hoy está cumpliendo años. Un saludo muy especial, don Filadelfo, de parte de su esposa, la niña Francisca Argueta. También saludos de parte de sus hijos, Carolina, José Armando y de Erika. Saludos de parte de sus dos nietecitas. Un saludo muy especial hasta Caserío La Cañada, Cantón El Paso. Le decíamos que cumpla muchos, pero muchos años más. A don Filadelfo, siempre excelentes oyentes. Deseo que la pasen muy bonito y que disfruten a través de la padrísima del dial. Saludos a todos los amigos de Caserío La Cañada, Cantón El Paso.

Un saludo para la familia Flores Aldaña en Arkansas. Siempre nos escuchan. Que tengan un excelente y bonito día. Muy pronto Delfina Matute va a estar cumpliendo años en Nueva York. Queremos desde ya saludarla y desearle feliz cumpleaños de parte de su hermana Edith. Hasta Nueva York para Delfina.

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Voy a aprovechar para enviar un saludo para don Filadelfo Mazariego, que cumple años hoy en Caserío La Cañada, Cantón Malpaso. ¡Felicidades! A don Filadelfo, que la pase muy, pero muy bonito y que cumpla muchos años más. De parte de su esposa Francisca Argueta y de parte de sus hijos, de parte de Carolina, José Armando y de parte de Erika, felicidades. También de parte de sus dos nietas, para don Filadelfo, feliz cumpleaños y que la pase muy bien. Jefferson Mateo cumple 9 años hoy, allá en Colonia La Estación. Su abuelita Esperanza Galdames, que lo quiere mucho, quiere desearle felicidades para Jefferson. Que la pase muy, pero muy bien. Don Roberto Monterrosa cumple años el viernes. Un saludo muy especial desde ya y feliz cumpleaños. Aquí lo tengo anotado. Carla Janet Castro de Castillo y cumple 27 años en Hacienda San Francisco. Saludos de parte de su esposo Kevin, de parte de sus padres don Pedro Enrique y de parte de la niña Annie Galdames. También saludos de parte de su hija Jimena, que la pase muy bien. Sus hermanos Wilber y Alberto, que la pase muy bonito para Carla Janet. Y saludos de parte de Dina Maldonado, Marisol, Génesis Dayana y de parte de Emelina Maldonado para Carla Janet Castro de Castillo. ¡Feliz cumpleaños! Luis Uriel Hernández, 75, en Caserío La Arenera, Candelaria de la Frontera, de parte de su hermana Ada Cristina, desde Charlotte, Carolina del Norte. ¡Felicidades! Olga Liliana Landaverde Menéndez, en Brisa del Norte, de parte de sus hijas Madeline y de parte de Ruth, de parte de su hermano Baltasar. Feliz cumpleaños para Olga Liliana, que la pase bien. Morena Saraí López Juárez cumpleaños hoy en Colonia San Luis, de parte de su familia y su prima Leonor. Feliz cumpleaños. Francisco Vladimir Aguilar Pérez en El Chiste, de parte de Margarita y de parte de sus hijos Vladimir, Kevin, Misael y Francisco Bernardo. Que la pase bien, Francisco Vladimir Aguilar. Un saludo para Mateo Javier Ochoa, que cumple 1 año en El Pinalito, de parte de su tía Marisol y de parte de su primita Génesis. Para Gloria Araceli Pérez, 17, en Caserío Cazuelejas, El Rosario, de parte de tía Vilma. Y muy pronto Delfina Matute en Nueva York estará cumpliendo años. Saludos de parte de Edith, deseándole desde ya muchas felicidades. Todos los cumpleañeros, que la pasen bonito. Feliz cumpleaños.

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1: Quiero enviar un saludo muy especial para mi nietecito que está cumpliendo años. Ayer cumplió años. Y me le puede poner una canción de cumpleaños. Él se llama Enzo. Un año, ¿en qué lugar? De parte de su abuelita Francia Maya, que la pase muy bonito. Un saludo especial para Marlene y Benítez. Feliz viaje. Viaja a El Salvador desde Miami. Que la pase bonito.

Un saludo especial para Damiana Elizabeth Ramos Umaña. Hoy está cumpliendo años en Boston. Queremos saludarle y desearle feliz cumpleaños para Damiana Elizabeth Ramos Umaña. Un saludo muy especial, que la pase bonito y que cumpla muchos, pero muchos años más. Saludos y le deseamos que la pase bonito de parte de toda la familia y de parte de la niña Rosita Umaña. Un saludo especial y bonito. Por ahí me escribe Alonso, quiero saludar a mi sobrina Kenia Calderón, que hoy está de cumpleaños, hasta Cantón Palo Galán. Un saludo muy especial de parte de su tío Pedro Calderón desde Maryland. Gracias, saludos allí a nuestra gente en Palo Galán. Un saludo muy especial a mi buen amigo. Saludos a la familia Hércules, a don Pablito Hércules, que la pase muy bien y que disfrute de este excelente y bonito día. Allí en Virginia cumplió años Enzo. Así es que vaya un saludo muy especial de parte de Francia Amaya, que lo quiere mucho y que le desea que pase un excelente y bonito día. Que la pase de lo mejor y un feliz cumpleaños para todos nuestros consentidos. Bueno, sigo buscando canciones que me han solicitado para no quedar mal, porque ya me voy. Hoy se juega el cuarto partido de la NBA en la final, después de ser abucheado el presidente Trump en el Madison Square Garden. Hoy sigue el cuarto juego de San Antonio frente a los Knicks de Nueva York. Hay que decir de que... le iba a decir algo. Hay que decir de que la serie está 2-1 a favor de los Knicks de Nueva York, y estaremos atentos para ver qué sucede este día. Así es que un saludo muy, pero muy especial para todos nuestros buenos amigos. El Mundial inicia mañana a la 1:00 p.m. Va a jugar México frente a Sudáfrica. 7:27 minutos. Damiana Elizabeth Ramos Umaña cumple años en Boston. ¡Feliz cumpleaños! De parte de su abuelita, Rosita Umaña.

Esta canción que voy a cantar está dedicada al hombre que más amo en esta tierra. Él es mi papá. Tanto tiempo desearlo y pues llegó el momento de poder expresar lo que siento por ti, papá. Te amo mucho. Ahí te va.

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8: 7:37 a.m.
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15: Bueno, quiero enviar un saludo muy especial. Ya me voy. Quiero enviar un saludo muy especial para don Roberto Monterrosa, que va a cumplir años el próximo viernes. Desde ya un saludo muy especial, le deseamos que cumpla muchos, pero muchos años más y que la pase bonito. Un saludo muy especial para Kenia Calderón, que cumple años allá en Cantón Palo Galán, de parte de su tío Pedro Calderón desde Maryland. Un saludo muy, pero muy especial, bonito para Kenia, que la pase muy bien y que cumpla muchos años más. Saludos para Damiana Elizabeth Ramos Umaña, que cumple años en Boston. Un saludo muy especial de parte de su abuelita, que la pase muy bien, la niña Rosita Umaña. Y también un saludo muy especial de parte de toda la familia, que la pase bonito. También un saludo muy especial para don Carlos Pinto, el tío Carlos, le dicen sus sobrinos. Un saludo para don Carlos allá en el Jícaro, de parte de su amiga Carmen Galdames, también de parte de sus amigos Oscar, Kevin y de parte de Ovidio y Magdalena. Que la pase muy bonito y le deseamos que cumpla muchos, pero muchos años más para don Carlos Pinto, que la pase muy bien. Enzo cumplió un año ayer en Virginia, de parte de Francia Maya, le envía un saludo muy especial y bonito. Saludos para don Filadelfo Mazariego en La Cañada, de parte de su esposa Francisca Argueta, de parte de sus hijos Carolina, José Armando y de parte de Erika y las nietas, que lo quieren mucho. Don Filadelfo, feliz cumpleaños. Saludos a Jefferson Mateo 9 en Colonia La Estación. La abuelita Esperanza Galdames le desea un feliz cumpleaños. A Carla Janet Castro de Castillo 27, su familia, un saludo muy especial, un feliz cumpleaños y que la pase muy bien. Y a todos los cumpleañeros allí, a Luis Uriel Hernández, saludos para Olga Liliana Landaverde, saludos a Morena Saraí López, a Francisco Vladimir Aguilar, a Mateo Javier Ochoa, a Gloria Araceli Pérez, a Delfina Matute, que muy pronto cumpleaños, y el viernes cumpleaños don Roberto Monterrosa, que estén pasándola muy bonito y les deseamos que cumpla muchos años más. A la familia Castro, un saludo muy especial de parte de don Elías Castro hasta los Estados Unidos. Que tengan un bonito miércoles, que la pasen muy, pero muy bien, y que les vaya de lo mejor en este miércoles.

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1: Hola, futboleros. Cristiano Ronaldo se convirtió en el primer jugador en marcar goles en 5 mundiales distintos, desde Alemania 2006 hasta Qatar 2022. El portugués dejó su huella en la máxima competición del fútbol.
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8 de la mañana ya con 10 minutos. Buenos días. Llegamos a la mitad de la semana, al décimo día del mes de junio, acompañándoles desde la 97.3, complaciéndoles con sus canciones favoritas. Quiero desearles un feliz miércoles, una feliz mitad de semana, esperando que usted esté con toda la buena actitud escuchándonos y ya también en sus labores, haciendo desayunito, comiendo, feliz provecho, trabajando, que Dios los bendiga y sea un gran día. Hoy no creo, dice, que el sol haya entrado por la ventana. Eso es cierto, ha estado bien opaco, pero nosotros digamos que sí, porque a mí me gusta eso de buenos días a la vida, buenos días al amor, buenos días, señor sol. Esa filosofía de la canción es la que a mí me gusta, porque nos recuerda que estamos vivos, tenemos una nueva oportunidad y hay que siempre ser agradecidos por eso. Así que buenos días, Rita Herrera, buenos días a su mami, doña Eva Herrera, a mis amigos que nos escuchan en Boston, Sergio Polanco, y a todos los que se van a reportar. 7594-3737 es el número. Vamos con lo siguiente, de banda Maguey, esta canción que se llama Chiquita Bonita. Buenos días.

Buenos días también a Alonso Flores, buenos días, Janet Martínez, dice muy buenos días Laurita, saludos, espero que esté muy bien, complázcame con la canción de Vicente Fernández, mi amigo El Tordillo, feliz día y bendiciones, con mucho gusto ya le vamos a programar, saludos también para doña Blanquita Duarte, escuchándonos en Barrio San Pedro, ya le vamos a complacer con sus canciones favoritas. Por aquí nos reportan que en Santa Ana ha estado lloviendo fuerte, dicen que se calma 5 minutos, luego vuelve a arrancar la lluvia. Para todas las personas que tienen que salir a su trabajo, pues tomen precaución, abríguense bien, consíganse una capita, porque seguramente va a continuar lloviendo. Recuerden que estamos en alerta naranja. José Rodríguez dice, hola, hola. Bueno, vamos a continuar con la siguiente canción, esta que se llama Tu Eterno Enamorado. Uy, qué románticos hemos amanecido hoy.

Con 20 minutos vamos a saludar a todas las mujeres divinas, especialmente a Irmita Esteves y a tía Alicia, de parte de doña Blanquita Duarte, escuchándonos en Barrio San Pedro con ese clima delicioso. Así que vamos complaciéndoles y deseándoles un hermoso día.

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1: Hola amigos, Alemania es una de las selecciones más exitosas de la historia, con 4 títulos mundiales. Sin embargo, sus recientes participaciones han estado lejos de las expectativas. En el 2026 buscarán regresar al nivel que los convirtió en una potencia mundial.
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0: Pon pues atento porque usted puede ser el ganador de esas 10 pantallas.
1: Van a ser 5 pantallas para los clientes de Ferretería, para aquellos clientes que les gusta el fútbol, les gusta el deporte, les gusta pues pasar bonitos momentos, y esta es una forma para premiarles con una pantalla, ¿verdad? Que va a estar muy, muy bonita para comenzar a ver ya mañana el Mundial. ¿Cuáles son las reglas del sorteo, licenciado?
0: Va. Nosotros vamos a revisar aquí que los datos del cupón es el completo.
1: Ajá, completo los datos, ¿verdad?
0: Su número de DUI, nombre completo, que no tenga manchones para evitar ahí algún conflicto. Uh-huh. Y vamos a sacar 5 ganadores. Ahorita les vamos a tratar de contactar a algunos de ellos para uh-huh. darles la noticia que se han ganado.
1: Pero si no los podemos contactar, no hay problema.
0: No hay problema. Si no se contactan, posteriormente, pues nosotros nos vamos a tratar de poner en contacto con uh-huh. ellos. En 6 días hábiles nosotros los contactamos. Uh-huh. De lo contrario, pues también se van a sacar 5 suplentes y de no
1: aparecer, exacto.
0: Aparecer se le va a dar el suplente. Sin embargo, pues sabemos de que nuestros clientes pues están atentos
1: sí.
0: a esa rifa.
1: En el caso de un ganador, esta persona como tal ya queda como... digamos, su nombre ya no puede participar porque ya ganó, ¿verdad?
0: Ya ganó,
1: o sea, no va a ganar 2 veces,
0: no
1: va a ser diferentes ganadores, sí, ¿verdad? No, la idea es que más clientes salgan premiados, ¿verdad?
0: Sí, tengan la oportunidad de llevarse
1: la pantalla. Así es, amigos. Pues gracias, aquí está Paola con nosotros, nuestra edecán, ¿verdad? ¿Qué tal, Paola? ¿Cómo está?
2: Buenas
1: ¿Contenta, tardes, satisfecha? Buenas. Buenos días.
2: Súper contenta de estar aquí con ustedes compartiendo este día.
1: Así es.
2: Esperando a los ganadores de las...
1: Suerte, ¿verdad? Pantallas. Así es, suerte para todos, ¿verdad? Así es, ella... Bueno, yo le voy a ayudar también a darle vuelta porque pesa hasta la tómbola, ¿verdad? Y es que hay muchos participantes y eso es lo bueno, ¿verdad? Porque muchas personas pudieron depositar sus cupones, ¿verdad? Aquí vamos a dar vuelta para sacar los ganadores, licenciado, de una vez. El primero que extraigamos, ¿verdad?
0: Vamos a estar seguros de haberle dado
1: así es,
0: vueltas.
1: Así es. En este momento hemos cargado la tómbola con todos los, y únicamente los de El Indio, ¿verdad? Que tenemos acá, o sea, Ferretería y Home Center El Indio, ¿verdad? Que es un concepto acá en Metapan muy novedoso, ¿verdad? Gracias a nuestros clientes que han participado. Y vamos a, en este momento van a ser 5 pantallas de El Indio y posteriormente, después del corte comercial, porque tenemos que extraer los cupones de El Indio e introducir los de la bodega, ¿verdad? Esa es la dinámica para que vean ustedes que estamos haciéndolo todo de una forma muy transparente, ¿verdad? Traemos la tómbola y ahí están todos. Suerte para que puedan, pues, ganarse su pantalla para ver el Mundial, ¿verdad? Así que no sé, licenciado, si comenzamos.
0: Iniciamos sacando al primer ganador, bueno, mientras pues giramos la tómbola.
1: Le voy a ayudar yo a Paola a darle vuelta a la tómbola, ¿verdad? Porque tiene que...
0: Es que durante todo lo que dura el Mundial, nosotros pues vamos a tener dinámicas también en la bodega y también en El Indio, así que atentos a nuestras redes sociales.
1: Ajá.
0: Vamos a tener diferentes premios para nuestros clientes, camisetas, balones de fútbol, oficiales del Mundial. Vamos a tener también promocionales. Y también dinámicas en nuestras redes sociales para que todos nuestros clientes, si no nos siguen, nos puedan seguir en nuestras redes sociales. Y también aquellos que ya nos siguen, pues atentos de nuestras publicaciones.
1: Así es.
0: Vamos
1: bueno,
0: a sacar ahí a
1: la dinámica ganador. Es que Paola va a estar viendo a la cámara, ¿verdad? Y yo voy a abrir la puertecita acá para que ella meta la mano así, ojo cerrado, ¿verdad? Y extraiga un ganador para que vean que todo acá lo hacemos con transparencia. Atenta, Paola, vamos a ver.

0: pero queremos que ella meta su manita ahí y extraiga uno de los ganadores. El ganador sale en este momento, ¿verdad? De una vez el cupón extraído es el ganador. Y vamos a llamarle, a marcarle, por si logramos contactarlo. Si no lo contactamos, no hay problema, ¿verdad? Ya es el ganador.
1: Acá tenemos ya el primer ganador.
0: Bueno, vamos a... Están completos los datos, ¿verdad? Se los pasamos al licenciado y él va a hacer el anuncio de la persona ganadora, ¿verdad? Vamos a ver quién es el primer ganador, ¿verdad? O primero o primera ganadora, porque aquí hay de todo, ¿verdad?
2: Bien, vamos, ya revisamos todos los datos.
0: Cumple los datos.
2: Tiene su nombre completo, su número de DUI, el número de teléfono y también su dirección, ¿verdad? Así que aquí tenemos al...
0: Si quiere, le llamamos y le damos la sorpresa. Va, y después damos el nombre. De todos modos, ya tenemos acá ya el nombre, ¿verdad? De la persona ganadora. Ya este cupón es ganador, ¿verdad? Solo queremos sorprender allí a la persona para que esté y le demos esa noticia, si al caso la contactamos. Si no, de todas formas, ya ganó, ¿verdad? A ver, bueno, a ver si nos contesta ahí la persona ganadora, a ver qué dice, ¿verdad? Vamos a y lo pone en altavoz para ver si nos contesta. Así que, suerte, ¿quién será? ¿Quién será?
2: Ahí está
0: la pregunta, ¿quién será el ganador o ganadora? Vamos a ver.
2: Bueno, ahorita que la contactemos van a escuchar el nombre y van a saber.
0: Exacto, así es. A ver qué tal, si nos contesta, ojalá. Si no lo contesta, no hay problema, ¿verdad? Solo queríamos darle una sorpresa, pero de todas formas, la sorpresa ya se la ganó, ¿verdad?
2: Sí, no, la sorpresa ya la va a tener,
0: así
2: solo
0: es.
2: Que en otro momento.
0: Excelente, vamos a ver qué nos dice la persona. Una más, sí. Creo que no nos va a contestar.
2: No, ah, no bueno. Contestó.
0: Entonces, demos el nombre del ganador, licenciado.
2: Bueno, el nombre del ganador, en este caso, Ena Carolina Duarte, de Colonia de Guadalupe, es nuestra ganadora.
0: Niña Ena Carolina, pantalla. Pues muchas felicidades, ¿verdad? Ahí está, denle vuelta para que vean el cupón ganador. Y ahí está la primera ganadora. Bueno, es una señora, como vimos, ¿verdad? Doña Ena Carolina, muchas felicidades. Dueña ya de una pantalla, ¿verdad?
2: Dueña de una pantalla.
0: Así es. Vamos a contactarles para ver qué forma se hace la entrega o si va a haber algún acto de entrega. Ustedes van a definir
2: después, ¿verdad? Sí, nosotros vamos a contactar y se le va...
0: Así es.
2: Se le va a invitar a que nos visite nuestra estrella y se le hace la entrega.
0: Excelente. Pues vamos entonces con la segunda pantalla, amigos oyentes. Vamos a ver, amigos televidentes, amigos redevidentes también, ¿verdad? Que están por ahí en las redes observando. Vamos por la segunda pantalla entonces, gracias a El Indio, Ferretería y Home Center. Vamos a pedirle la misma dinámica, pues, a Paola para que ella nos ayude a extraer un ganador. Ahí, ven que ella no está viendo nada, esto acá es puramente transparencia, ¿verdad? Así que vamos a ver, ahí tenemos ya... Paola, ella también revisa si ha extraído uno correcto, ¿verdad? El licenciado se encarga todavía de corroborar los datos y conocer el siguiente ganador. Vamos a ver entonces quién es el de la suerte y de igual forma vamos a proceder a llamarle en este momento para ver si nos puede contestar, ¿verdad?
2: Vamos a llamarle porque ya vimos que está completo los datos.
0: Sí, así es, vamos a ver entonces si saliera un cupón, digamos, con... que no está completo o que no cumple los requisitos de participación, entonces lo descartamos, ¿verdad? Así y extraemos otro. Así que vamos a ver entonces si nos contesta por ahí la persona que ha sido el segundo ganador de esta promoción de El Indio, Ferretería y Home Center. A ver si nos contesta por ahí la persona ganadora de la segunda pantalla, gracias a El Indio, Ferretería y Home Center. A ver qué tal, seguimos por ahí intentando, ¿verdad? Si podemos darle la sorpresa en vivo, ¿verdad? En esta transmisión de La Campirana y El Indio, ¿verdad? Bueno, no pudimos, ¿verdad?
2: No pudimos contar.
0: Pero de todas formas, el ganador ya está, ¿verdad? Y de nuevo, es otra señora.
2: Una señora,
0: ¿verdad? De nuevo, no, hombre, tan de suerte.
2: Bien futbolera, ¿verdad?
0: Así es. No, es pura suerte, aquí todos estamos viendo, ¿verdad?
2: Felicidades a la señora Elizabeth del Pilar Morán.
0: Va.
2: La ganadora de la segunda pantalla.
0: Doña Elizabeth del Pilar, ¿verdad? Bueno, entonces, doña Elizabeth, mostremos el cupón para que vean. Ahí estamos, ¿verdad? Ganadora de una pantalla. Así que, saluditos. Dos personas, ¿verdad?
2: Sí. Es de Caserío Buenavista.
0: De Buenavista. La otra persona, no tenemos ahí de dónde era.
2: De Colonia Guadalupe.
0: De la Guadalupe. Ah, sí, de la Guadalupe, ¿verdad? Bueno, para que vean, aquí participan todos. Y si alguien pasó para otro municipio, departamento... y vino a comprar acá, pues igualmente está participando, ¿verdad? Siempre y cuando les haya llenado los cupones, tal como lo pedía la promoción, ¿verdad? Vamos por la tercera, entonces, por tercera vez abrimos la tómbola para que podamos extraer, entonces, ahí está, a uno de los ganadores, el tercer ganador de la pantalla, en una pantalla gracias a El Indio Ferretería y Home Center. ¿Hay promociones en El Indio?
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1: La tercera ganadora.
0: Bueno, otra. Ay, no, hombre, ustedes decían que el Indio era solo para hombres, las damas también, ¿verdad? Así que, pues aquí pura suerte, ¿verdad?
2: Bueno, ya vemos vamos que está todo completo. Vamos a marcar a ver si esta vez nos contesta.
0: A ver qué tal. Así que intentamos. 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
2: Bueno. Estamos viendo que a la señora le gusta mucho el fútbol. Sí, porque están así participando. Es.
0: Bueno, vamos a ver entonces, exacto, a ver qué tal si nos contesta. Si no, pues no hay problema. Igual que las anteriores, pues se gana su pantalla, ¿verdad? Ya se la ha ganado. Bueno, lastimosamente no hemos podido contactar a uno y dar la sorpresa en vivo, ¿verdad? Pero bueno, de todas formas, ya es la ganadora. Vamos a ver.
2: 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Y la ganadora de esta tercera pantalla es Joana Leticia Aguilar de Santa Rosa, Huachipilín.
0: Hasta allá se va la pantalla. Mire, pantalla. Lo que les estaba diciendo, ¿verdad? Municipios o distritos vecinos, pues también están participando igual, ¿verdad? Y no nos sorprendería que también de gente de Santa Ana o de Chalatenango, porque también mucha gente viene a comprar, ¿verdad?
2: Nos conoce y sabe de nosotros y vienen pues.
0: Excelente. Así es, así que felicidades para los ganadores y podemos continuar. Todavía faltan dos. Vamos a ver si esta vez tenemos suerte los hombres. Porque si nos han ganado, 3-0 nos lleva.
2: 3-0.
0: 3-0 en la sorteo mundialista, ¿no?
2: Nos visitan en muchas damas.
0: Así es, muchas señoras, señoritas, ¿verdad?
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1: Ya tenemos al primer ganador.
0: Hoy sí, ¿verdad? Vamos, 3-1. Todo mundo va a ganar porque 3-1. Vamos a ver si nos contesta ahí la persona.
2: Vamos a
0: el cuarto ganador. A El Indio, ¿verdad? Ferretería y Home Center, así que vamos a ver. Sí, hoy nos contestan por ahí. Sí, es un ganador, ¿verdad? Para que vean que no es así que solo las damas iban a ganar. Vamos a ver entonces quién, o si nos contesta ahí la persona. Intentando contactar al ganador de la cuarta pantalla, ¿verdad? Gracias a El Indio.
2: Gracias a El Indio, van a poder disfrutar del Mundial pues en una pantalla de alta resolución.
0: Así es.
2: Estrenando.
0: Así es. ¡Ay, sí, ve! Vamos a ver.
2: Hola, buenos días.
3: Buenos días.
2: Le saludamos de Inversiones El Indio.
3: Ajá, dígame.
2: ¿Usted participó en una dinámica de la rifa de 10 pantallas?
3: Correcto.
0: Ah, ya sospecha, ¿va?
2: Ya entonces ya sabe por qué le estamos llamando.
3: Y justamente era a comprar con El Indio.
0: Ah, pues.
3: Sí.
2: Pues vamos a dar su nombre para que todo el público pues se dé cuenta de quién se ganó esta cuarta pantalla. Y el ganador es Pedro Antonio Pérez Hernández.
0: ¿Cómo se siente, don Pedro Antonio?
3: Correcto.
0: Ajá, para ver bien el Mundial, ¿va? Excelente, pues muchas felicidades.
2: Muchas felicidades,
0: Don Pedro. Y gracias por preferir siempre el indio, ¿verdad? Porque a comprar va en este momento, dice.
3: Sí, a comprar voy ahorita.
0: Bueno, excelente, le deseamos lo mejor y que más adelante vamos a contactarlo para ponernos de acuerdo cuándo le entregamos o cómo le entregamos su pantalla, oye.
3: Ah, estoy bien.
0: Bueno, pues felicidades.
2: Felicidades, Don Pedro.
0: Que la disfrute.
3: Bueno,
0: ahí está, felicidades. Hoy sí, ¿ves? Logramos hacer el contacto.
2: Logramos contactar.
0: Así es, Don Pedro.
2: Antonio Pérez Hernández, Caserío Plan El Rodeo. Dice.
0: Así es, va. Para que vean de todas partes, ¿verdad?
2: Aprovechar las ofertas del indio.
0: Así es. Y por supuesto, aprovechando las ofertas, seguramente él pues va a disfrutar muy bien su mundial, ¿verdad? Con esta promoción en la cual se ha ganado una pantalla. Igual que la siguiente persona que vamos a extraer en este momento con Paola acá. Vamos a darle una vuelta más para poder saber quién es la persona ganadora de la quinta pantalla, gracias a el Indio Ferretería y Home Center. Así que atentos, amigos oyentes, porque luego, después de una pausita, vamos a hacerlo de la bodega del constructor, ¿verdad? Porque son 5 de cada uno de los establecimientos. Así que vamos a extraer entonces vamos la quinta persona ganadora, me dice, para cerrar.
1: Tenemos un segundo ganador.
0: Segundo ganador, ¿verdad? Bueno, entonces 5-2. El marcador 5-2, ¿verdad? 3-2 la cosa, sí, 3-2 es cierto. El sí.
2: Bueno, vamos. Bueno, ya vimos que está todo completo, nombre completo, DUI.
0: Ajá.
2: Y el número de teléfono vamos a marcar para asegurarnos de que
0: a ver, es cierto, que le damos la sorpresa y ojalá sí. Que nos conteste, ¿verdad? Para sorprenderlo también. Un saludo a todos los trabajadores, ¿no? Que les gusta comprar en el indio por la atención, la calidad, los precios, ¿verdad? 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
0: Así es. No está, ¿verdad?
2: No, nos desvía la llamada.
0: Sí, pero de todas formas es el ganador, ¿verdad? Así que sí. Vamos a conocer el nombre, entonces.
2: El ganador de la quinta pantalla, Luis Alfonso Morales, se va hasta el Rodeo Mazaguat.
0: Bueno, hasta Mazaguat.
2: Muchas
0: mire,
2: felicidades.
0: Por todas partes hemos andado dando pantalla, ¿verdad?
2: Por todo Metapan.
0: Así que saludos a don Luis Alfonso.
1: Felicidades.
0: Y pues por supuesto vamos a llamarles de todas formas a ellos en otro momento y con más espacio ahí para poder contactar, ¿verdad?
2: Horario, porque sabemos que algunos pues por trabajo pues de repente no están atentos a su teléfono.
0: Así es, sabemos que son personas muy trabajadores, ¿verdad? Así que por eso sabemos y consideramos que el que ya ganó pues no importaba que no contestara porque sí ya sabemos que es una persona muy laboriosa.
2: Sí,
0: ¿verdad?
2: Y la pantalla la tiene así para es. Ver el mundial y quedarse después pues, con esa pantalla, ¿verdad?
0: Exacto, así es.
2: Y ver todo lo que
0: sea, lo que le guste a él. Así que saluditos, vamos a hacer una pausita en nuestra transmisión porque vamos a sacar los cupones de ya del indio, ¿verdad? Y luego entramos con los de la bodega del constructor. Así que volvemos en un momentito, amigos oyentes, ya regresamos.
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12: 9:37 a.m.
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Hola de nuevo, amigos oyentes, amigos de las redes, amigos de, pues de la bodega. Hoy vamos a transmitir, por supuesto, para ustedes el sorteo de la bodega del constructor. Tenemos ya todos los cupones que han depositado, que fueron llenados, pues sí.

0: depositados en el buzón, que era este, ¿verdad? El que estaba ubicado en la bodega, y pues ya ahora tenemos todos los cupones acá dentro de la tómbola. Sacamos los del Indio y entramos con los de la bodega. Así que eran 5 pantallas licenciadas por el Indio y 5 por la bodega.
1: 5 por la bodega.
0: Así es.
1: Así es, nosotros pues ahorita vamos a proceder ya con los ganadores de la bodega del constructor. A todos nuestros clientes pues queremos
0: Atentos.
1: premiar su fidelidad.
0: Así es.
1: 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Y hoy pues ustedes también tienen la oportunidad de llevarse estas pantallas hasta sus hogares para disfrutar de esta pasión del fútbol que sabemos que a todos nos gusta, pues es
0: Así
1: raro que
0: es.
1: haya persona que no sabe del fútbol y ahorita pues sabemos de que se viene ese mundial. 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
0: Así es, amigos, las reglas son las mismas para los dos sorteos, ¿verdad? De hecho, es un solo sorteo. El cambio digamos, de que hicimos una pausita es para que pudiéramos sacar los cupones del Indio, y ahora vamos con los de la bodega del constructor, ¿verdad? Así que ahí estamos. 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
0: 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Bueno, vamos a comenzar. Y ahora sí, ya movimos bastante junto a Paola, ¿verdad? Que está aquí con nosotros ayudándonos en este sorteo, ¿verdad? Y ahí vamos de nuevo con la misma dinámica. A ver quién es el primer ganador ahora por la bodega del constructor de una de las.
1: Ganador o ganadora,
0: Ganador o
1: ¿verdad?
0: ganadora. Ya vimos que no solo son ganadores, ¿verdad?
1: Igual vamos a contactarlo ahorita en vivo a ver si nos contesta y para hacerle darle la noticia de que nos está siendo ganador en este momento pues de esta pantalla y que pueda disfrutar
0: Ajá.
1: del mundial.
0: Así es. Paola ya extrajo el primero. Vamos a ver si cumple los requisitos. Se lo pasamos al licenciado para ver si él lo aprueba. Pues vamos a conocer quién es el ganador de la primera, ¿verdad? Y
1: Bien.
0: vamos a marcarle también en este momento, igual como hicimos en el sorteo anterior, para poder saber si le damos la sorpresa, pues, a uno de los constructores que prefieren siempre la bodega del constructor, ¿verdad? Así
1: Le
0: que
1: vamos a marcar.
0: a ver qué, si logramos contactarnos. Si no lo contactamos, pues no hay ningún problema. De todas formas, ya es el ganador de una de las 5 pantallas, gracias a la bodega del constructor, ¿verdad? A ver si nos
1: Solo al
0: contesta.
1: final creo que es
0: Uno.
1: 4 o 1.
0: Ah, dentro de la.
1: Sí.
0: Sí, 4, parece ser.
1: Vamos a probar.
0: Sí, no hay problema. Si no nos
1: Sí.
0: contesta, no hay problema, ¿verdad? Pero a ver si nos contesta, le vamos a preguntar a ver si es la persona. No contesta.
1: Estamos marcándole a ver si nos contesta.
0: Le vamos a preguntar si
1: Es un
0: es
1: caballero
0: un caballero, sí. Para que vean que vamos a empatar.
1: sí.
0: Ya vamos empatando, ¿verdad?
1: Sí, aquí en la
0: Sí, es
1: bodega nos vamos
0: posible que
1: a.
0: sí, es posible. Ajá. La cosa es que.
1: Hola,
0: ¿Sí
1: buenos
0: es un
1: días.
0: problema?
2: Buenos días.
0: Don Daniel.
2: ¿Cómo?
0: ¿Es don Daniel? Ah, pues entonces sí, está correcto el
1: Ah, pues
0: número.
1: está correcto el número. Don Daniel, le saludamos de la bodega del constructor. Usted se recuerda que participó en la rifa de 10 pantallas. Usted depositó cupones.
2: Sí.
0: Ya imagina.
1: Ya sabe para qué es la llamada entonces.
2: Sí, mañana alguna cuestión.
0: Ah,
1: Ah,
0: sí,
1: por
0: claro que sí.
1: supuesto, por eso lo estamos contactando y para que todos nuestros radioescuchas y también los que nos están viendo a través de nuestros Facebook, de La Campirana y de Inversiones del Indio, queremos hacer de su conocimiento don Daniel de Jesús Villafuerte.
2: Villalta, ¿eh?
1: Villalta,
0: Villalta,
1: ¿verdad? Para que hacer de su conocimiento que usted es nuestro primer ganador de esa pantalla. Muchas
2: Ah, mire.
1: felicidades.
2: Y agradecido con ustedes, mire.
0: ¿Qué le parece?
2: Porque, sí, ya, yo estoy agradecido con ustedes, pues sí, porque toman en cuenta a los clientes.
0: ¿Por qué le gusta comprar a usted en la bodega, don Daniel?
2: Mire, todos los precios y la atención, muchachos.
0: Excelente. Bueno, pues,
2: Ah.
0: Ahí está, ganador, y vamos a contactarlo más adelantito para ver cuándo le entregamos pantalla, oye.
2: Vaya, pues, gracias.
0: Un saludo,
2: gracias.
0: Y felicidades.
1: Feliz día, don Daniel.
0: Gracias. Bueno, ganó un aplauso, don Daniel, ¿verdad? Bueno. Primer ganador de la bodega del constructor. Vamos a seguir moviendo la tómbola a ver quién es ese.
1: Felicidades
0: segundo.
1: A don Daniel, y si este es. Se queda aquí en Metapán, Colonia Miraflores.
0: Bueno, pues ya saben, amigos, que todos, uh-huh. todo el mundo está ganando, ¿verdad? En todas partes hemos premiado en diferentes lugares de
1: Metapán. De,
0: exacto, así es que vamos a ver.
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0: 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Así que gracias por haber llenado todos los cupones, ¿verdad?
1: Vamos con otro caballero.
0: Yo otro creo que caballero. Aquí como dijo Paola, sí, tal vez, ¿verdad? Porque acordémonos que es material de construcción, sí. todo lo relacionado a la construcción. Donde
3: ay
0: sí, no, ya vamos ganando. Ya vamos 4-3.
1: 4-3.
3: Todavía podemos ganar.
0: Sí, todavía. Está la posibilidad.
3: Todavía podemos ganar.
0: A ver si nos contesta la persona que Hello. Tenemos acá.
1: Hola, buenas tardes.
0: Don Walter.
1: Buenos días, don Walter.
2: ¿Sí? ¿Sí?
1: Le saludamos de la bodega del constructor.
2: Ah, sí, sí.
1: Usted participó en una rifa, ¿se recuerda? Que usted depositó cupones.
2: Ah, sí.
1: ¿Ya se imagina para qué le estamos llamando?
2: Sí, para la rifa de las pantallas.
0: Pero no solo para la rifa, sino que usted es ganador, ¿verdad?
2: Ah,
0: se ganó una pantalla. ¿Qué le parece?
2: Bueno.
0: ¿Qué le parece?
2: Excelente.
0: Bueno, pues.
1: Felicidades, don Walter, Esteban Martínez. Felicidades a ustedes, nuestro segundo ganador de la pantalla. Coméntanos, don Walter, ¿por qué prefiere usted la bodega del constructor?
2: Porque está surtido de todos los materiales que uno necesita y están a buen precio.
0: ¿Le gusta cómo lo atienden o no le gusta?
2: Sí, atienden.
0: Excelente, pues gracias y felicidades, don Walter.
2: Bueno, muchas gracias.
0: Bueno, ahí está.
1: Bueno, pues, don Walter, nos vamos a comunicar posteriormente con usted para indicarle cuál va a ser el proceso para entregarle pues su pantalla. Usted ya es dueño de esa pantalla. Bueno, felicidades, excelente. Don Walter.
0: Ahí está, don Walter. Pues yo creo que ni se lo creen, ¿verdad? Las personas, cuando es como uno dice a veces, no, yo no tengo suerte, pero la verdad es que con haber llenado el cupón es porque sí sienten que pueden ganar, ¿verdad?
1: Claro, y está dentro de las probabilidades de ganar.
0: Así es, todos claro. tienen posibilidades y como decimos también, entre más depositaron, igual más están más posibilidades, ¿verdad?
1: De sí, participar. De ganarse esa pantalla.
0: Así es. Vamos con la tercera pantalla entonces, vamos a ver aquí, tenemos de nuevo. Y vamos a darle ahí espacio a Paola para que ella pueda extraer uno de los cupones. Así
1: eso.
0: Es, siempre revuelve, ¿verdad? Y aparte están moviendo los cupones, todo mundo tiene la misma posibilidad, ¿verdad? Es un sorteo y esto igual en cualquier parte uno es pues probable que gane, ¿verdad?
1: Sí, la única probabilidad. Es haber comprado en la bodega del constructor, llenado su cupón con todos los datos correctos y haberlo depositado, ¿verdad? Así que hoy ya tenemos aquí a otro ganador.
0: Otro ganador, bien dijo Paola.
1: Sí,
0: fue goleada, Paola.
1: Sí. Bueno, vamos a marcarle.
0: A ver qué nos dice, a ver si contesta la persona. Si no contesta, no hay problema, ¿verdad? Ya es ganador. Y gracias por haber participado, ¿verdad? Y por supuesto, comprado en la bodega del constructor. Un saludo a todos los constructores en todos los municipios vecinos también, donde siempre prefieren comprar en la bodega porque ahí encuentran de todo.
1: Así como lo dijo nuestro anterior ganador.
0: Así es, tienen de todo también.
1: Ahí hay de todo, y por los precios y todo eso, pues
0: prefieren la bodega.
1: Y aparte de eso, participan en esos sorteos, ganándose premios también en las dinámicas que vamos a tener durante todo el mundial. Este mes que se viene van a haber premios de balones, camisetas de esos equipos favoritos.
0: Así es.
1: Para que usted se la ponga y apoye al equipo que usted.
0: Bueno, no contestó, ¿verdad? Pero sí ya ganó, ¿verdad? Igualmente
1: sí.
0: ya ganó.
1: Vamos
0: sí
1: a reconocer el nombre. El ganador de la tercera pantalla es Carlos Enrique Solís Mazariego. Se va hasta Barrio El Calvario aquí
0: bueno,
1: en
0: Metapán. Felicidades. Saluditos especiales allá a nuestro amigo y que disfrute su pantalla, don Carlos, ¿verdad? Así que ya vamos tres ganadores de la pantalla gracias a la bodega del constructor. Y vamos a ver quién es el de la suerte. Si alguna persona volviera a salir ganadora, ya queda descalificada, ¿verdad? Porque sí. ya ganó. Entonces vamos a ver, pero esa es la idea, de que todos las pantallas queden pues en manos diferentes para que puedan disfrutar pues más personas, ¿verdad? Esos premios. Esta es una promoción como para poder darle participación también a todos los clientes, ¿verdad? Así que pues, esa es la idea y dar estos premios que son bastante buenos, digamos, ¿verdad?
1: Son y se disfrutan para esta época del mundial, creo que cada 4 años están esperando esto.
0: Así es.
1: Y verlo de esa manera, con promociones, con esos premios, como esa pantalla, creo que lo van a disfrutar de la mejor manera.
0: Esta es la más rebuscada que he visto. Yo que Paola andaba rebuscando por todos lados, ¿verdad?
3: Sí, creo que es alguna
0: ganadora. Vamos a ver. Si ella tiene ese...
3: ¿Ya
0: se le cumple? Bueno, entonces... Bueno, ya lo dijo. No se quería quedar así con el marcador, ¿verdad?
3: Teníamos que meter otro gol.
0: Así es, bueno, todo gol de ella, ¿verdad?
1: Sí,
0: pero aquí todos participan.
1: Vamos a marcarle a ver si
0: nos contesta la persona. Bueno, ¿ah?
1: 4-4,
0: ¿ah? No. Bueno, sí.
3: Esta es la cuarta mujer.
0: Pero solo falta una. No, esta es la tercera, creo yo, la cuarta. No es la cuarta. Dos caballeros nos contestaron, uno no contestó, pero esta es la. Ajá, sí.
3: Bueno, podemos empatar.
1: A ver, vamos a ver si nos contesta.
0: A ver qué tal. Si podemos darle la sorpresa ahí a la dama, porque ella dijo que Paola que era ella, ¿no? Así que ya nos anticipó quién es, más o menos por dónde anda el premio, ¿verdad? Así que para que vean que todos van a comprar a la bodega, ¿verdad? Así que no hay problema.
1: Bueno.
0: Pero vamos a dar a conocer entonces la persona, la dama ganadora, ¿verdad? Vamos a ver.
1: Felicidades a Mariana Mercedes Guevara hasta... Me dice...
0: Santa Rita,
1: Colonia Santa Rita.
0: Así que saluditos a la Mariana, ¿verdad?
1: Hasta allá se va.
0: Pantalla nueva, ¿qué más, verdad?
1: La pantalla nueva.
0: Pronto le van a llamar también para, en otro momento, para poder anunciarle cómo se va a proceder a entregarle la pantalla, ¿verdad? Eso va a ser hoy en la tarde.
1: Sí, en el transcurso. En el transcurso del día. Ajá. Se les va a estar marcando.
0: Para que ya mañana puedan ver los partidos,
1: sí,
0: ¿verdad?
1: Exacto,
0: mañana comienza el mundial, amigos. Con toda la emoción, ¿verdad? Y por supuesto en la bodega. Y en el Indio queríamos pues vivir esta pasión, ¿verdad? 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Y lo hemos hecho con las marcas participantes también, a quienes les agradecemos porque pues hemos hecho buenos premios en el Indio y en la bodega, ¿verdad? 5 pantallas para 5 de nuestros clientes, ¿qué más, verdad? Bueno, vamos a ver quién es el último ganador de una pantalla, gracias a la bodega del constructor. Inversiones El Indio se ha mandado hoy, ¿verdad?
1: Sí, no, y para los que dicen, no me quedé sin la pantalla, recuerden que si usted nos visita puede participar en las dinámicas que vamos a hacer, tanto en redes sociales como también en nuestras sucursales.
0: Ajá.
1: Y se puede ganar un balón de fútbol, una camisa, promocionales de nuestras marcas aliadas, como los hemos mencionado, de Durman, de Holcim y Macasa, Lanco, Atlas, Atractivo, Briquel, Huelbon, Vikingo y Fibra Técnica.
0: Así
1: usted
0: es.
1: Siempre tiene la posibilidad de llevarse pues algún premio de estas marcas.
0: Tiene fe. Le ganamos.
3: Nos ganamos.
0: Bueno, pues es un partido que estamos jugando aquí. Sí. Ahí está Laura también en el bando, en las trascámaras, ¿verdad? En el bando femenino.
1: Apoyando al bando femenino.
0: Así es, pero en todo caso, pues 6-4, ¿verdad?
1: Sí.
0: Bueno, 6 pantallas la ganaron personas masculinas y 4 femeninas, ¿verdad? Así que vamos a conocer el último ganador entonces,
1: vamos
0: gracias
1: a
0: la bodega, ¿verdad? Vamos a marcarle, si contesta, pues bienvenido, y si no, pues no hay problema, ya ganó, ¿verdad? A ver qué tal, pero queremos darle otra sorpresa, ¿verdad?
1: Vamos a ver, seguimos esperando a ver si nos contesta ya el quinto ganador de esta pantalla para darle la sorpresa.
0: Así es.
1: En vivo.
0: A ver qué dice. Si nos puede contestar la persona, ¿verdad? A ver, si no, pues no hay problema. Ya es ganador, ¿verdad?
1: Hola, buenos días.
4: Hola.
1: Hola, buenos días. Les saludamos de la bodega del constructor.
4: Ajá.
1: Sabemos que usted es cliente nuestro y solo para recordarle algo, ¿usted depositó cupones para ganarse una Smart TV de 43 pulgadas?
4: Sí.
1: Bueno, queremos hoy darle una noticia. ¿Ya se imagina para qué le estamos hablando?
4: No,
2: No sé.
0: ¡Ganó!
1: Pues para notificarle
0: ganó, que se ganó, Pedro Antonio.
1: Se ganó segunda pantalla. Vamos a dar el nombre. Don Pedro Antonio Salazar Galdames es el ganador, pues, de una pantalla. Así que felicidades, don Pedro.
0: ¡Saludos!
2: Gracias. ¿Qué? ¿Cuándo puedo llegar a reclamarla?
0: Ya me van a comunicar de nuevo, ¿eh?
1: Para sí, poder sí, hacer... pero pues terminando esa transmisión, pues nosotros nos vamos a comunicar nuevamente con usted para decirle a dónde y cuál va a ser el proceso para entregarle la pantalla.
2: Okay,
0: así que gracias. A ver el mundial mañana, pues.
2: ¿Hola?
0: A ver el mundial.
2: Ah, pues sí, hay que verlo.
0: Ah, exacto, manera. Así es. Pues gracias y felicidades, don Pedro Antonio.
2: Bueno, gracias.
0: Bueno,
2: pues. Pues ahí vamos a seguir siendo clientes siempre.
0: Ah, ¿por qué le gusta ir a la bodega?
2: Ah, bonita atención.
0: Ajá.
2: El personal,
0: atento.
2: Lo atienden bien a uno.
0: Ajá.
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0: Ahí está. Ah, bueno, pues, cómo no, así lo hemos premiado también por esa fidelidad, ¿verdad? Con una pantalla.
2: Ok, muchas gracias.
0: Bueno, pues que la disfrute y...
1: Bueno, don Pedro.
0: Ahí que...
1: Felicidades. Pues,
0: van a pasar más tarde a traer sus pantallas, ¿verdad? Así que...
2: Bueno.
0: Así hemos cumplido, amigos oyentes, esta promoción especial con la cual el Indio y la bodega del constructor... 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
1: Sí.
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0: 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De rey, va. No, pues felicidades y a disfrutar y a vivir la pasión del mundial, ¿verdad? Aquí lo hemos vivido.
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0: Así que esperen más sorpresas, amigos, en la bodega y en el Indio, ¿verdad? Así que, pues gracias por acompañarnos en la transmisión y saludos a los ganadores, que disfruten sus premios y que sigan disfrutando la pasión, porque mañana empezamos con todo, ¿verdad?
1: Así es.
0: Así que saluditos, gracias, no sé si se nos queda algo, audiencia.
1: Yo creo que ahí nosotros, pues, agradecerles a ustedes por el espacio a Radio La Campirana, porque nos permitió acercarnos a nuestros clientes, que ellos, así pues, es. Nos escuchen a través de radio, nos ven a través también de su página, también a los nuestros seguidores de nuestras redes sociales. Gracias por el espacio. Invitarles a que nos visiten.
0: Así es.
1: Que disfruten de las ofertas y también del mundial.
0: Y por la cantidad de participantes, fue un éxito.
1: Sí, sí.
0: 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Con motivo del mundial. 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Así que gracias y hasta la próxima.
1: Hasta la próxima.

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1: Bienvenidos a otra cápsula mundialista. Japón ha mostrado una evolución impresionante en los últimos mundiales, derrotando incluso a campeones del mundo. En el 2026 intentará dar un paso más y luchar por llegar a las etapas decisivas.
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con 23 minutos, estamos en las Supergruperas complaciendo. Vamos a saludar a tía Alicia hasta San Francisco, California, y a su familia, a sus hijos Janet, René e Irmita, con esta canción de los Yonix, Inesperado Adiós.

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1: 10 de la mañana con 43 minutos. Saludos para Carla Janet Castro de Castillo. Hoy está cumpliendo 27 años en Hacienda San Francisco. El saludo lo hace Melina Maldonado desde San Francisco, California. Así que muchísimas felicidades y que se la pase bonito. Vamos a continuar con buena música a esta hora. Estamos en las gruperas y ya luego se viene la entrevista en miércoles con M de Mujer. Así que pendientes. Pero no.

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1: ¡Saludos, futboleros! El Mundial 2026 será especial porque tendrá tres países anfitriones: Estados Unidos, México y Canadá. Será la primera vez que tres naciones organicen conjuntamente una Copa del Mundo. Una celebración que unirá culturas, ciudades y millones de aficionados de todo el planeta.
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2: 11 de la mañana con 13 minutos. Buenos días, bienvenidas a este su programa Miércoles con M de Mujer. Bienvenidos también a los caballeros que están por ahí escuchando. Para mí es un gusto acompañarles en una edición más. Vamos ya avanzando en este año 2026 y han sido varios los programas y también varios los emprendedores que hemos podido conocer a través de este espacio. 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

0: soy como quise ser, de Ana Gabriel. ¿Qué significado más bonito podemos darle? Porque más que todo las mujeres a veces nos encerramos en un mundo donde no podemos o no nos dejan ser lo que queremos ser. Pero siempre es importante el poder recordar que podemos lograr cualquier cosa que nos propongamos. Así que con esa reflexión vamos a iniciar este programa tan bonito hoy miércoles con M de Mujer, gracias a Decoraciones Bambú. Y por supuesto, no estoy sola. Quiero darle la bienvenida a Patricia Hernández de Madani Variedades. Bienvenida.
1: Buenos días, un verdadero placer estar con usted, Laurita, y compartir en cabina de Radio Campirana. La verdad es una bendición para mí como emprendedora, como mujer, poder estar acá representando a muchas mujeres.
0: Así es, la verdad es que es un gusto poder conversar esta mañana con Patricia, porque muchas son las mujeres que han venido también a compartir su historia, y nos gusta que personas nuevas vengan y den a conocer sus negocios, poder impulsarlos, aunque sea un poquito, ¿verdad? Que se den a conocer, y es importante conocer la historia de las mujeres, especialmente las mujeres metapanecas, que para eso es este segmento. Así que ustedes también, amigos, van a poder conocer la historia de Patricia, saber cómo inició ella su negocio, y si alguna mujer por ahí quiere animarse a abrir pues también su emprendimiento, que lo haga sin temor alguno y pues pueda conocer que hay otras personas que también han iniciado desde cero. Antes de iniciar con Patricia la conversación, quiero saludar a doña Miriam Valle, también a doña Blanquita Duarte, quiero saludar a Rita, a doña Eva Herrera, quiero saludar ¿quién más? A mi mami, Hortensia, hasta Texistepeque, de parte de Irmita Esteves, con mucho cariño, Silvita Lemus, mujeres que siempre están escuchándonos por acá, en este programa y en toda la programación de Radio Campirana, así que saludos para ustedes, especialmente también para ti, Alicia, la reina de Radio Campirana, y para René, que siempre está escuchándonos de parte de su hermanita Irma Esteves, la princesa. Ahora sí, Patricia, vamos a iniciar con esa conversación tan importante y queremos saber qué la inspiró a usted a emprender inicialmente.
1: Pues fíjese que todo inicia.
0: Ajá.
1: Siempre con mis padres, desde pequeñita, nos enseñaron la cultura de vender.
0: Ajá.
1: Entonces yo traigo desde pequeñita, recuerdo que tenía 7 años y vendía. Entonces cuando crecí pues me dediqué al trabajo, siempre he sido empleada y pues a raíz de quedarme madre soltera.
0: Ajá.
1: con 2 hijos pues decidí que quería construir un sueño para mí y para mis hijos y que enseñarles más que todo el valor del sacrificio, que si ellos se esfuerzan, si ellos tienen un sueño, que lo cumplan,
0: uh-huh.
1: Que no es fácil, porque no es fácil, pero que con constancia, perseverancia, agarrado sobre todo de la mano de Dios, que es lo más importante, se puede lograr. Ajá, eso fue lo que me inspiró, el poder dejar un legado como mujer, como madre, que mis hijos me recuerden y que digan, mi mamá nos enseñó a esto, mi mamá fue la que nos incitó a hacer esto.
0: No, la verdad es que es muy bonito porque la mayoría de mujeres, fíjense que cuando ya son mamás, las cosas sí se hacen por sí mismas, ¿verdad? Pero también por los hijos, por enseñarles a los hijos o por darles ese ejemplo a los hijos de trabajo honesto, y es bien importante.

0: bien por los hijos, por enseñarles a los hijos o por darles ese ejemplo a los hijos de trabajo honesto, y es bien importante. Yo, por ejemplo, a veces me río, ¿verdad? Porque yo le decía antes a mi mamá, no, es que yo no me parezco a vos. Y ahora me da risa a mí porque a veces yo estoy haciendo cosas y yo veo reflejada a mi mamá en mis
1: En uno
0: cosas, ¿verdad?
1: mismo.
0: En uno mismo. Y entonces me da un poquito de gracia y yo digo, es que la verdad uno se vuelve el reflejo de los papás sin querer intentarlo, pues. O
1: Exacto.
0: sea, uno
1: Es como
0: simplemente.
1: que el ejemplo de que viene desde pequeño. Entonces, no es todo, porque no es todo, sino que agarrar lo bueno.
0: Agarrar lo bueno,
1: Exacto.
0: correcto. Sí, porque a veces también uno se empeña en querer como cambiar las cosas negativas de mamá y
1: Exacto.
0: papá, pero ellos también están aprendiendo. Ellos no nacieron siendo mamá
1: Mi
0: ni siendo
1: papá,
0: papá,
1: ajá,
0: ¿verdad?
1: exacto.
0: Entonces uno tiene que respetar ese proceso y valorar lo bueno.
1: Así es.
0: Bueno, entonces ahora tiene este emprendimiento que se llama Madani Variedades y a mí me genera curiosidad, ¿qué significa Madani?
1: Madani para mí es sumamente especial.
0: Ajá.
1: Yo tengo dos hijos, una niña y un niño.
0: Ajá.
1: Yo quería, como le digo, formar algo, construir un sueño para ellos y para mí. Entonces, yo decía, tenía la idea de qué era lo que quería vender.
0: Ajá.
1: Perfecto, estaba la idea, pero no tenía el nombre. Quiero algo que me identifique, que cuando yo me quiera rendir, diga, por esto voy a luchar. Entonces, mi hija se llama Daniela y mi hijo se llama Matías. De ahí fusionamos con una amiga, le dije, quiero esto, ¿qué me aconsejas?
0: Ajá.
1: Entonces, y empezamos a buscar nombres que nos podía y con el que yo me identificaba. Entonces, de ahí surgió Madani Variedades. Madani, Matías y Daniela.
0: Miren qué bonito, la verdad es que nunca me lo hubiese imaginado, fíjese, yo dije, tal vez es algo como en hebreo o algo así de la Biblia, pero está muy bonito el nombre y el significado pues más porque es un significado sumamente emocional y especial, en este caso para Patricia, y yo creo que también cuando uno como cliente lo conoce el significado
1: Exacto,
0: tras el nombre, se pueden identificar muchas mamás, ¿verdad?
1: exacto.
0: Entonces, está muy bien ese nombre. No se les tiene que olvidar para
1: No.
0: que ustedes también puedan buscarla en redes
1: Redes
0: sociales
1: sociales,
0: si
1: sí.
0: quieren ver sus productos, que ya más adelante vamos a ir conversando acerca de eso. ¿Usted se recuerda hace cuánto empezó primero?
1: Fíjese que yo empecé este pequeño sueño con ventas bajo pedido, pero yo
0: Ajá.
1: dije, yo quiero algo, arriesgarme, porque
0: Ajá.
1: siempre hay que arriesgarse. Entonces yo recuerdo que empezamos a buscar qué logo, qué crear la página en Facebook, que el nombre. Entonces de ahí, después de todo eso, hicimos el anuncio del lanzamiento de la página, el anuncio del primer live, porque mis ventas son en live. Entonces hice que el 1 de marzo de este año, bendito sea Dios, hicimos la inauguración, porque yo sí hice como que si era mi local, era mi sueño. Entonces yo lo hice tal. Entonces inauguramos nuestra página de venta y fue tan bonito. Recuerdo el 1 de marzo, 7 p.m., inició nuestra primera live de venta y mi primera clienta fue una clienta de Estados Unidos, Zulma Mendoza. Mi primer producto que vendí fue un topper que costaba $5, un set de toppers. Y que ese producto tenía que enviarlo hasta Oriente.
0: Mire, y así que lo tiene muy bien presente,
1: Sí.
0: Patricia, qué fue lo primero que vendió y a quién. Y son cosas que yo creo que uno nunca las olvida, ¿verdad?
1: Exacto, es la emoción de eso, es como que, oh, una satisfacción.
0: La primer piedra, la
1: Exacto, es
0: primer.
1: como que vamos a construir lo primero que, la primer semillita, ahí iba.
0: Así es. No, la verdad que es una emoción muy bonita y yo la entiendo y sé la emoción que se siente empezar a construir algo de cero, ¿verdad? Y ver cómo ese apoyo de la gente, que a veces, pues no siempre es la gente cercana, sino que también
1: Exacto.
0: gente que está lejos,
1: Lejos.
0: se
1: Ajá.
0: identifica con la historia de la persona que está vendiendo. Y yo creo que también el atreverse ahora a vender a través de redes sociales, a través de un live.

0: no es algo fácil, no. Porque mantenerse hablando, entreteniendo a la gente y tener esa habilidad de poder compartir, ¿verdad? Y decirle, mira, cómprame, pero sin que suene así. Ajá. Yo siempre les he dicho que yo creo que yo soy mala vendedora, fíjense, porque yo veo que otras personas pueden hacerlo de manera fácil,
1: natural,
0: o sea, te ¿no? llevan a comprarle y vos ni siquiera te estás dando cuenta de que vas a adquirir un producto, o sea, te crean esa necesidad de obtener ese producto. Exacto. Y a eso es algo como bien nato, porque yo sí me acuerdo que cuando estaba chiquita de repente le decía a mi mamá, mira, se me chocó bananos, iba a vender dulces y así. Pero ahora yo siento que es como que esa habilidad se transformó en otras cosas, porque a mí a veces como que el vender y convencer a alguien
1: no es,
0: se me hace un poco tedioso, ¿verdad? Y puede hacer que en Patricia esa habilidad esté muy bien desarrollada y ella lo tiene que aprovechar para hacer crecer su negocio.
1: Así es.
0: ¿Usted alguna vez ha sentido como esa pena de, o se ha cortado así como no saber qué decir en ese momento?
1: Fíjense que me pasó en el primer live.
0: Ajá.
1: Porque, vaya, es como que la emoción al mismo tiempo, pero también los nervios. Y si esto no me funciona, ¿verdad? Entonces es como que en el momento aquello emocionante, pero también lo negativo.
0: Ajá.
1: Entonces
0: el miedo.
1: Exacto, porque el miedo siempre está. Lo nomás es de vencerlo.
0: Ajá.
1: Entonces era eso. Recuerdo que decía yo, bueno, yo estoy hablando aquí al teléfono con que, pues sí va, nadie más está conmigo. Tenía mi familia, mis hijos y con el novio que soy ahorita, entonces ajá, ellos apoyándome me decían, dale, dale, va bien, dale. Uh-huh. Y así, ¿verdad? Entonces, eso ayuda mucho, es como que no estás sola, no estás
0: sí,
1: sola.
0: La verdad que esa red de apoyo también a veces les hace falta a otras personas.
1: Exacto.
0: Como tener ese impulso en gente que les está motivando, les está apoyando, está ahí alentando y haciéndoles saber sobre todo que las cosas van a estar bien.
1: Exacto.
0: Y que van a avanzar. Y en uno, Patricia, también es bien importante trabajarse como la mente, ¿verdad? Y las emociones.
1: Tiene que estar preparado para todo, porque ya me ha pasado, más que todo en TikTok, me han cortado los live. A veces comentarios, porque un mal comentario o algo ya te bloquean y te dan restricciones que no puedes hacer
0: live. No puedes
1: live.
0: Continuar.
1: Entonces, ajá, es como que estar preparado, no sé, se frustra uno en el momento, pero después ya va a pasar, ya va a pasar.
0: Así es. Bueno, vamos a hacer una pausa para escuchar lo siguiente. 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

0: Bueno, ya son las 11 de la mañana con 29 minutos. Vamos avanzando en esta bonita entrevista. Estamos ahora aquí con Patricia Hernández de Madani Variedades, conociendo sus inicios, y también nos estaba por ahí compartiendo cómo es que ella hace live para realizar sus ventas. ¿A través de qué redes sociales?
1: Estamos en Facebook y TikTok. Ahí hacemos los live de ventas.
0: ¿Todos los días?
1: No, más que todo domingo y miércoles.
0: Okay. Ajá. Para que lo tomen en cuenta. Sí. Y también, si la gente desea adquirir sus productos, ¿qué otras maneras hay?
1: 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Si no lo tenemos con entrega inmediata, pues buscamos la manera de solicitarlo con nuestros proveedores. Uh-huh. Y pues darle la solución al cliente, ¿verdad? Y buscarnos en nuestras redes sociales como Madani Variedades o como mi perfil personal, Patricia Hernández. Uh-huh. y nuestro en TikTok como Patricia Hernández.
0: Okay, ahí está. Entonces, para que ustedes la puedan contactar, decirles de que presten atención, porque Patricia ha traído algunos regalitos. Y al final nosotros vamos a hacer unas preguntitas para que ustedes puedan participar y ganarse esos regalitos. Así gracias es. A Madani Variedades. Así que vamos a continuar avanzando porque el tiempo nos apremia, decían las abuelitas. El tiempo va con todo. ¿Cuáles son esos artículos básicos indispensables que sus clientes siempre le están pidiendo?
1: Fíjense que tenemos termos que siempre, porque el hecho de que te invitaron a una fiesta y querés algo rápido, bonito y que duradero. Ajá. Dejar ese bonito recuerdo, ando este termo, pero me lo dio esta persona. Entonces siempre tengo termos disponibles, carteras para dama, caballero, tengo, porque mi negocio es eso, e incluyo niños, caballeros y dama. Okay. Incluso el hogar. Entonces siempre tengo carteras, termos, accesorios para dama, ya sea bisutería y cosas así.
0: Excelente, hay variedad de productos, accesorios de uso personal. Exacto. También para resaltar su belleza, si usted está necesitando algo para su casita, ahí lo va a encontrar, ¿verdad? A veces uno ve en Pinterest, por decir algo. Ajá. ¿Verdad? Productos que le parecen bonitos para la casa. Exacto. Algunos organizadores o algo, ya usted le puede mandar la fotografía a Patricia y ella con mucho gusto le puede conseguir el producto que usted está buscando.
1: Exacto.
0: Vamos a hacer la primera dinámica. Okay. Mientras vamos avanzando. Perfecto. Para que después no se nos junte como todo. Y vamos a darle entonces el primer premio a la primer persona que nos envíe un audio diciéndonos el nombre del emprendimiento, a qué hora se conecta en live Patricia y qué días. La primera persona que nos envíe el audio con esos detalles es el ganador de un bonito regalo sorpresa. Sí. ¿Verdad? Así que pónganse
1: todo
0: las
1: calidad,
0: pilas.
1: Madani.
0: Pónganse las pilas. Ya le dio una pista ella por ahí.
1: Sí.
0: Tenemos un audio, vamos a escucharlo, permítanme.
2: Muy buenos días, hijitas chulas, qué lindo programa el que están hablando ahorita. Esa muchacha es una gran excelente, yo soy clienta de ella, es una gran excelente muchacha y cumple a la hora que uno le dice que lleve el producto de ella, ligerito lo lleva a la hora que uno le diga, y es bien responsable y unas cosas tan bonitas que hace ella, su modo de ella también cuando yo hablo con ella, muy linda cómo me contesta. Y uno pues quiere esas personas así, amables. ¿Dónde no va a tener ella su clientela? Si es una persona muy excelente, y muchas felicidades, y que triunfes más de lo que estás triunfando, hijita. Primero Dios, que Dios me esté escuchando y que Dios los bendiga, y que pasen un excelente día.
1: Amén, qué bonito.
0: Mira, qué bonito. Bueno, gracias ahí a ti, Alicia, que se ha puesto en contacto con nosotros, ¿verdad? Y a través de este audio para recomendar a Patricia con su negocio. Y eso es lo que cuenta, las recomendaciones del cliente, ¿verdad?
1: Exacto.
0: Porque Pati aquí nos puede decir muchas cosas, pero al final del día
1: el cliente es el que tiene la decisión. Y sí. Muchas veces la recomendación de un cliente vale más que mi palabra.
0: Así es. Tenemos ya mensajes, así que vamos a escuchar a ver qué nos dicen, a ver si es cierto que han prestado atención. Vamos a escuchar.
3: Se llama Medani Variedades.
0: Pero le faltaron los otros datos, ¿verdad?
4: Medani Variedades hace los días domingos live y los empieza a las 7 p.m.
1: ¡Wow! ¡Sí presta atención!
0: ¡Sí presta atención! ¡Sí presta atención! Le faltó un día, pero se lo vamos a valer, ¿verdad? Porque domingo y miércoles,
1: ajá,
0: ¿verdad?
1: Exacto.
0: Bueno, entonces ella se llama Mirna Guadalupe Sierra. Okay. Felicidades. Ahí está el primer, la primer ganadora. ¿Puede venir acá a la radio?
1: Sí.
0: Muy bien. Para que vean que hay mujeres atentas escuchando el programa.
1: El programa.
0: ¿Ves? Sí, así es. Bueno, vamos a seguir conversando. Nos hablaba de los productos que hay, de todo tipo de productos, para dama, para caballero, para los niños, para el hogar. Entonces, ahí podemos encontrar de todo. Cuando uno está buscando regalos para... regalos.
1: Exacto.
0: Regalos, ¿no? No me voy a hacer bola. Usted puede entregarlos ya arreglados, los productos, y hacer la entrega personalizada.
1: Fíjese que no me ha pasado hasta el momento, ¿verdad? Pero, claro, ahí estamos para eso. Mientras le facilitamos la vida al cliente, mucho que mejor.
0: Uh-huh. Exacto. Bueno, ahí está entonces, si usted quiere hacer algún regalo, algún hermano lejano que nos esté escuchando.
1: Exacto.
0: Que quiera sorprender a esa persona especial, hoy que se viene el Día del Padre.
1: Exacto, tenemos ya detalles para el Día del Padre.
0: ¿Qué tipo de artículos pueden encontrar?
1: Fíjense que tenemos gorras, relojes, estuches que llevan cincho, reloj, cartera. También tenemos billeteras así individuales, así es que hay variedad
0: de productos. Bueno, al vender productos que muchas veces son de importación, ¿verdad? ¿Cuál ha sido su mayor reto con los proveedores o esa logística para traer esos productos hasta Metapan?
1: Fíjese que la mayoría de cosas pues las compro fuera de Metapan. Entonces, como por ser empleada, hay veces tenemos nuestro grupo de venta,
0: ayuda,
1: ¿verdad?
0: De venta,
1: y todo, ajá, ¿verdad? Entonces, lo que se nos dificulta es, bueno, a mí como emprendedora, lo que se me dificulta es que al momento a veces yo tengo que dedicarle el tiempo a mi trabajo, porque pues sí, para eso me pagan, ¿verdad?
0: Claro.
1: Entonces, y a veces un chancecito yo veo lo que han estado enviando y cuando yo digo, me encanta este producto, yo sé que se va a vender. Cuando le digo al proveedor, me manda tanto de esto, ya no hay. Y entonces, ay, se viene la frustración de que entonces, pues, ¿qué pasó? Y hay veces son productos que ya hemos tenido encargados. Uh-huh. Y es como que ayúdame, porque pues sí, yo ya... A veces lo que hago es cuando no hay en el momento porque se agotan, ¿verdad? Entonces, si un cliente necesita, le digo, mire, ¿cree que me tiene paciencia? Hay productos que reingresan y si reingresan, con gusto yo se lo traigo. Entonces, es como que le digo a mi proveedor, téngame en cuenta esto, por favor, para que no quedarle mal al cliente, ¿verdad?
0: Uh-huh, sí.
1: Pero sí, a veces entre ser empleada, emprendedora y todo eso se dificulta un poco porque uno no está pendiente al 100 de lo que se está enviando al momento.
0: Sí.
1: Pero ahí vamos luchando.
0: Se resuelve.
1: Se resuelve, sí.
0: Hablando de eso, de que usted es empleada, ¿cómo combina su trabajo del día al día con su emprendimiento, verdad? Y aparte de eso, ser mamá, que no es una tarea fácil.
1: Fíjense que la verdad que toca sacrificar muchas cosas en lo personal.
0: Uh-huh.
1: Porque uno tiene que rendir en el trabajo su horario laboral, porque igual mi patrón me está pagando para que yo rinda de la misma manera, ¿verdad? Entonces, al mismo tiempo, pues ya yo a la hora del almuerzo o cosas así, ya me pongo a ver qué es lo que hay. O si hay algún pedido, algún cliente me llama, me hace un pedido, veo con mandaditos, mire, cree que me lo puede traer. Mi hija es una gran ayuda para mí.
0: Uh-huh.
1: Ella, hija, mira, prepárame esto, por favor, va a llegar mandadito, se lo entregas y él lo va a dejar.
0: Uh-huh.
1: Entonces, ya al salir del trabajo, vamos, vemos si ese día nos ingresó producto, que casi toda la semana nos ingresa producto. Entonces, es como hacer videos, ver los precios, qué productos vinieron y ver, preparar para el live, si es domingo, preparar para el live, si es miércoles igual. Entonces, y luego ser mamá.
0: Sí, que es una tarea complicada. Ajá,
1: tengo dos hijos y pues, quiera sea o no, hay que hacer tareas con ellos porque estudian, hay que hacer tareas que...
0: ¿De qué edades?
1: Mi hija tiene 12 años, ella me ayuda demasiado. Ajá. De hecho, ella tiene... sale a cantar, también hay que dedicarle tiempo para eso, para ensayar con ella. Entonces, y mi hijo tiene 6 años, que es el que más demanda tiempo, ¿verdad?
0: Sí.
1: Entonces, como le digo, hay muchas cosas que uno a veces tiene que poner en pausa, pero mientras, siempre he dicho, si a ti te gusta lo que haces, lo disfrutas. Uh-huh. Exacto.
0: Definitivamente. Así es. Y se busca como el tiempo y la organización.
1: Ajá,
0: ¿verdad?
1: Y como el emprendimiento lo llevamos en familia, es como que también compartimos. Entonces, no es que solo yo, sino uh-huh. que ahí incluyo a mis hijos. Mira, mi amor, pásame esta bolsa, vamos a embolsar, ponele este sticker a esto, mi amor, tráeme esto, y así. Entonces es algo en equipo. Entonces ahí nos incluimos y pasamos el tiempo en familia.
0: Y se les está enseñando a los niños a que pueden trabajar, ¿verdad? Exacto. Que pueden ganarse el pan de cada día honradamente.
1: Y que no es fácil, ajá, no es fácil.
0: Y ya los niños pueden valorar más.
1: Exacto.
0: Por acá nos dicen, buenos días, estoy escuchando las palabras, dice, me alegra mucho, dice, ella es una gran emprendedora y bendiciones, dice Doña Blanca.
1: Amén.
0: Así que muchísimas gracias. Vamos a ir haciendo la otra dinámica, vamos, ¿cuántos regalitos son?
1: Quedan 5.
0: 5, bueno. Vamos a regalar 2 ahorita.
1: Okay.
0: A las primeras 2 personas que nos envíen captura de que siguen la página de Madani Variedades.
1: Perfecto.
0: Las primeras 2 personas que nos envían captura de que siguen Madani Variedades van a obtener 2 regalitos. Miren que están bien busas, va. Como que ya sabían que íbamos a decir eso porque es rápido. Aquí... A las 11:40 me mandaron Katia Joana Peraza. Así que felicidades para Katia Joana. Permítame, vamos a ir anotando de una vez, ¿verdad? Para que no se nos olvide luego. Y tenemos también, vamos a ver, a Janet Martínez. Felicidades.
1: Ok.
0: Janet Martínez. Ahí está, entonces nos van a quedar
1: 3,
0: ¿verdad?
1: Sí.
0: Ok, miren, venía bien preparada Patricia, con regalos para todos ustedes. Bueno, vamos a ponerles acá a las ganadoras que felicidades y recordarles que para el Día del Padre ustedes pueden contactar con Patricia para que ella pueda venderles esos detalles para papá, ¿verdad? Sin ninguna dificultad, ustedes pueden por ahí encargar su producto, ella se lo va a traer y ya ustedes van a quedar bien con el papito. Papá, con el abuelo, exacto, con ese tío que quieren como papá. 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Ahí están. Son las 11:43 y vamos avanzando. Nos hablaba de los envíos a nivel nacional y locales, ¿verdad? Entonces, exacto, ¿cómo se trabaja eso para que la gente pueda conocer
1: pues,
0: un poquito?
1: Fíjense que tenemos envíos a los 14 departamentos, pues sí, con esto con un costo extra, ¿verdad? Aparte
0: sí,
1: de,
0: claro,
1: del producto, uh-huh, pero le llega hasta la puerta de su casa, de su negocio o de su trabajo.
0: Ajá.
1: Trabajamos con compañías responsables, y pues acá en Metapan, los envíos, si los quieres en el momento, pues te cuestan $1.25 adicionales, ¿verdad? Que te llegan con mandadito. Uh-huh. Entonces, y si ya, pues, después de mi hora laborales, nos coordinamos, pues el envío es completamente gratis.
0: La cosa es que usted tenga paciencia.
1: Exacto. O si lo quieres para allá, pues ni modo, te va a tocar, ¿verdad?
0: Sí. Bueno, dicen por acá, yo la sigo, dice, es una gran vendedora y 1000 bendiciones.
1: Amén, gracias por esos bonitos comentarios, es lo que nos inspira.
0: Claro que sí. Bueno, he visto lo que hablábamos de los en vivo, ¿verdad? Promoviendo sus productos. ¿Usted cómo puede incentivar a otras mujeres para que también lo hagan?
1: Como le decía al principio, uno se siente emocionado y nervioso a la misma vez, ¿verdad? Y con mucho miedo, porque es mentira de que yo le diga no hay miedo. Eso es una mentira, porque el miedo siempre existe, es parte de nosotros, parte de cada proceso, ¿verdad? Entonces, nada más decirle, si tú tienes un sueño, pedirle sabiduría a Dios. ¿Qué es lo que Dios nos inspira? ¿En qué Él nos va a bendecir? Yo soy de las personas que confío tanto en Dios. Sé que soy tan desobediente con Él, ¿verdad? Pero Él me bendice de gran manera. Él pone todo en su lugar. Él, a veces no es en el tiempo que uno diga, sino en el tiempo que Dios tiene esa bendición para uno, ¿verdad? Entonces, nada más decirte, si quieres hacer Facebook Live o TikTok en live, pues hacer.

0: arriesgate, no es como estar hablando uno solo, pero incentivar a las personas, comenten, compartan, o yo lo que he puesto en práctica, a veces hago una rifa así, no, no de un valor tan grande, ¿verdad? Porque sabemos que como emprendedores, como mi persona tiene que pagar ese producto, ¿verdad? Entonces, pero las personas son tan felices cuando uno los incentiva, ¿verdad? Entonces
1: Claro.
0: es como arriesgarte, con miedo, con temores, claro que sí, porque todos tenemos temores, pero siempre hay un día para iniciar y ese día puede ser hoy.
1: Excelente. Miren qué bonitas palabras. Hay que prestar atención a esos consejos y motivarse. Hay muchas mujeres que se quedan siendo madres solteras y se desmotivan, ¿verdad? No quieren trabajar, que ay,
0: Exacto.
1: que le ponen toda la responsabilidad al caballero. Y no tiene que ser así, es una responsabilidad compartida.
0: Compartida.
1: Ser mamá, ser papá es una responsabilidad compartida. Han decidido dos personas ser madre y ser padre, ¿verdad? No es una cuestión solo de la mamá o una cuestión solo del papá. Y yo creo que como mujeres, yo siempre les digo, se siente bien bonito ganar uno su propio dinero
0: Exacto.
1: y no poder depender,
0: Independizarse.
1: ¿verdad? Solo del hombre, estarle
0: Sí.
1: uno diciendo, mira, dame para un dulce, dame para. Uno
0: Exacto.
1: antes molestaba, que pedía hasta para los bloomers,
0: Ajá.
1: ¿verdad? Y eso es cierto, es
0: Sí.
1: una expresión popular, pero es la verdad. No hay nada más bonito y más digno que uno ganarse la vida por su propio mérito
0: Exacto.
1: y pues poder hacer lo que vos querrás, no solo en una situación formal de vos comprarte una medicina o pagar un recibo, por ejemplo, sino que también si vos querés ir a tomarte un café con una amiga,
0: Exacto. Bueno, yo me lo voy a pagar, bien. Me
1: sí.
0: voy con mi amiga, tengo el tiempo, hago el tiempo y eso es una terapia. Como mujer nos ayuda mucho.
1: No, que solo que si el hombre te dice que no, porque no te va a dar dinero,
0: Ajá, y
1: no
0: te
1: puedes
0: quedaste
1: hacerlo,
0: ahí y
1: ¿va?
0: ya no lo vas a hacer.
1: Entonces, o
0: Y
1: poner tu
0: empiezan
1: propio
0: las
1: negocio,
0: frustraciones como mujer también.
1: claro, o poner tu propio negocio,
0: Exacto.
1: vos desarrollarte, que nadie te va a decir no, porque yo no te puedo dar el capital inicial,
0: Exacto.
1: sino que si vos lo tenés, es una
0: Dale.
1: cuestión de yo lo voy a hacer, ¿verdad? Porque yo puedo hacerlo. Entonces hay que motivarnos, mujeres, hay que ponernos las pilas. Dicen por acá, hola, hola, soy mamá, dice, soy emprendedora. Y en mis 10 años de ventas, nunca, nunca he hecho un live en ninguna red social, dice. Video sí, pero live no. Me da mucha pena y gracias por la motivación. Fíjense que esto es otra cosa que a mí me parece importante. Yo creo que un día deberíamos de reunirnos como varias mujeres y poder darnos tips, ¿verdad?
0: Exacto.
1: Hacer una reunión donde nos tomemos un café y podamos hablar como cada una de nuestros miedos, motivarnos y así como Patricia poder decirles, o sea, cómo quitarse, por ejemplo, ese miedo para hacer un live.
0: Ajá.
1: Porque,
0: Es que sí, entiendo, la entiendo completamente
1: se
0: porque
1: comprende la
0: dan,
1: pena, ¿va?
0: exacto, es como que yo en el primer live, yo me miraba seria, como enojada. Entonces una amiga me dice, te ves como enojada, tenés que cambiar esto. Entonces uno mismo va aprendiendo y algo que yo pongo en práctica es que yo me veo al espejo. Bueno, vamos a empezar el live, mente positiva, yo siempre oro antes de empezar el live. Hay días, chicas, que no se vende, porque claro, les digo, solo estuve hablando, hablando, pero ese like me ayuda a que otras personas me conozcan.
1: Empiecen a
0: Y después,
1: conocerla.
0: tal vez no ese día, otro día, me vienen y me contactan por medio de ese like.
1: Sí, no, y fíjense que les voy a decir otra cosa que es muy importante y es muy bonito también. Uno a veces cree que está construyendo sobre arena, ¿verdad? O sea, que vos estás haciendo las cosas y en ese momento tu negatividad es tan grande o tu fe está tan al aire que uno dice, no, si es que esto no me está sirviendo para nada. Yo lo estoy
0: Exacto.
1: haciendo, pero esto no es nada. Pues uno desvaloriza el trabajo, el esfuerzo.
0: Exacto.
1: Pero fíjense que no. Yo creo que yo soy una fiel creyente de que la vida te va poniendo cada cosa en su lugar. Y aunque vos digas que no, en algún momento de tu vida, eso que vos creías tan insignificante
0: Es lo que tiene gran valor.
1: es lo que te va a servir para
0: Exacto.
1: construir tu imperio, para construir tus sueños. Y se los digo yo que ya he pasado por eso. O sea, yo lo he pasado también. Por aquí le compartí a Patricia yo algo de mi historia, muchas personas no conocen realmente qué hay detrás de mi Exacto. persona, o lo que yo he vivido, o lo que yo he hecho en la vida, ¿verdad? Pero el ser perseverantes y el hecho de creer en nosotros mismos, alentarnos y tener la fe de que todo lo que estamos haciendo, por muy pequeño que parezca, algún día va a ser grande, sí funciona, o sea, sí es así. Dios, obviamente, deposita esos sueños en nuestro corazón, Exacto. en nuestra mente, por algo, ¿verdad? Por alguna razón que en el momento no vamos a comprender, pero más adelante,
0: ¿sí? Más adelante, en el transcurso del camino, es como que aquello que empecé, que creía que no me iba a funcionar, es como que lo que me abrió la puerta para seguir adelante.
1: Correcto. Miren qué bonito esto. Me ha gustado mucho esta entrevista porque ha sido como bien reflexiva y hay más emprendedoras escuchando.
0: Dice, eso es lo bonito.
1: Hola, soy emprendedora, dice, desde hace como unos 14 años y mi página tiene aproximadamente 13 años. Pero por mi rubro, manualidades y artesanías, nunca he hecho like. Paso publicando en mi página, dicen por acá, y en historias, pero siendo realista, está malísima la venta. Pero no por eso dejaré de insistir, siempre para adelante, aunque sea muy despacito. Ella Exacto. es de Creaciones Anilú.
0: Fíjense que lo que dice ella es la realidad. Uh-huh. Hay veces que las ventas están súper malas,
1: sí,
0: súper calmadas, y uno dice, bueno, ¿y entonces, verdad?
1: Ya no más.
0: Pues, ¿qué voy a hacer? Mi inversión está ahí, mis ahorros están ahí, porque uno como mujer, sus ahorros, sus sueños están ahí. Entonces, es como que no te des por vencida. Uh-huh. En un momento, cuando menos esperes, llega la bendición de Dios.
1: Sí. Ajá. No, y lo que dice Patricia es bien importante. O sea, vos no sabes a veces de dónde va a llegar la bendición para tu vida o para tu negocio, ¿verdad?
0: Así es.
1: Porque yo en algún momento emprendí y yo recuerdo que yo... ¿Saben qué? ¿Hasta qué hacía yo? Les voy a dar ese tip. Aunque no vendiera nada, yo ponía historias y yo les decía, gracias por sus compras.
0: Ah, o sea, justo eso,
1: ¿verdad? Vamos a hacer envíos. Ese es un tip para Ajá. que ustedes lo tomen.
0: Es como, a veces no he vendido Ajá. nada y digo, gracias a todos esos clientes que me, es como que entonces, está bonito, está interesante.
1: Ajá, la fe, ¿verdad? La fe y nosotras mismas motivarnos. Así que anímense, mujeres, hay que animarnos y creer en que ese negocio va a ser próspero, ¿verdad? Bueno, vamos a continuar. ¿Cómo pueden contactarla para ver su catálogo? ¿A qué número?
0: 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Uh-huh. Y hay productos que no están en nuestro catálogo, pero que igual tenemos en existencia. 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Igual en Facebook me encuentran como Madani Variedades, uh-huh. Sigan ahí mi página, que es una bebecita la página.
1: Tienen que crecer.
0: Tienen que crecer.
1: Paso a paso, ¿verdad?
0: Exacto.
1: Por acá nos dicen, otra cosa es mencionar que se hacen envíos con los encomendistas.
0: Sí, nosotros tenemos envíos con C8 Express, uh-huh. Ellos son nuestros.
1: Bueno, excelente. Ya saben, entonces, si ustedes están en otra área del país escuchándonos, no hay excusas para comprar porque lo pueden hacer. Hay envío, ¿verdad? A todas partes del país. Vamos a regalar otra cosita rápido a la primera persona que nos envíe un audio diciéndonos qué tipo de productos hay en Manadi Variedades. Madani. Ya le cambié el nombre. En Madani Variedades, la primera persona que nos envíe por acá un audio. Miren que están bien busas.
0: Está interesante, eso nos gusta.
1: Sí, bueno, vamos a ver. Vamos a escuchar a ver si se aciertan.
2: Termos, carteras, accesorios, teteras, cacerolas y zapatos.
1: Bueno, felicidades entonces para Susy Rosales. Tiene por ahí su regalo también, ¿verdad? No sé si damos otro escuchando un audio.
0: Sí.
1: Vamos a anotar por acá a Susy Rosales antes que se nos vaya la piscucha. Y vamos a escuchar el siguiente audio.
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1: Ah, sí. Se lo vamos a dar entonces a Creaciones Anilú. Bueno, muchas gracias a quienes han estado participando, ¿verdad? Y atentas también a la entrevista. Fíjense que eso a mí me llena de alegría, porque es la idea, que como emprendedoras se puedan conocer también, apoyarse, sí. Y que la historia de las personas que vienen a cada cabina las puedan inspirar a ustedes, ¿verdad? Para tomar mejores decisiones. 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Ya solo nos quedan 5 minutillos.
0: Como si nada, como si tiempo.
1: Como si nada, ¿verdad? ¿Qué consejo le puede dar usted a esas madres solteras que aún no se atreven a tomar su propio camino, sus propias decisiones?
0: Fíjense que cuando uno se queda como madre soltera, es como que parte de mi vida ha fracasado. Uh-huh. Porque uno se casa con el sueño de formar un hogar, una familia, y ese es el sueño para toda la vida, ¿verdad? Uh-huh. Pero en el transcurso del camino se presentan dificultades y pues llega uno a la separación. Y hay veces como mujeres nos sentimos derrotadas, como que pues sí, mi hogar ya fracasó. Y hay veces lo que pasa que muchas mujeres se sienten, y entonces, ¿qué voy a hacer? Y a mí me sirvió mucho eso, porque a pesar de que yo tengo mi trabajo, mi trabajo fijo, el cual me encanta lo que hago en mi trabajo, tengo mi sueldo base y el que ingresa a mi casa para cubrir mis gastos, ¿verdad? Y los de mis hijos. Pero es como demostrarme a mí misma, yo puedo. Yo puedo, yo lo voy a hacer, en las manos de Dios yo lo voy a lograr. Entonces es abrirse camino uno mismo, como mujer, es creer primero en uno mismo, en el amor propio, que tiene que trabajarse después de una separación, sí. Créame que se tiene que trabajar mucho el amor propio, no sentirse culpable por una separación, no solo la culpa de la mujer, sino que cuando una relación se termina, los culpables son dos. Entonces, mi mensaje para las mamás solteras es de que inicien hoy. Uh-huh. Inicien hoy, independientemente tu sueño sea estudiar, tu sueño sea aprender uñas, cosmetología, lo que tú quieras hacer. Empieza a luchar por tus sueños hoy. No dejes para mañana. Hay veces, nos pasa con la dieta. Mañana lo voy a empezar.
1: Sí, mañana,
0: es difícil. El mañana puedas, es incierto, el mañana es incierto, y entonces da el primer paso hoy. El primer paso es arrancar, confiar en ti misma, en creer en que lo vas a lograr, en poner todo en las manos de Dios, porque es lo primordial, hablar con papito Dios, decirle, papá Dios, inspírame, ¿qué puedo hacer? Entonces, mi mensaje, como les digo, es empezar hoy, independientemente cuál sea tu sueño. Y demostrarle a tus hijos el valor que tenés como mujer. Y si eres mamá soltera de una niña, enseñale que debe de ser respetada, debe darse a respetar, debe luchar por sus sueños y estar donde es valorada.
1: Sí, y trabajar también,
0: exacto,
1: ¿verdad? No estar
0: exacto,
1: esperando no, que un caballero
0: exacto,
1: le va a dar algo.
0: Que no todo te va a llegar fácil, sino que la vida quiere mucho sacrificio, sacrificarse a veces muchas cosas de lo que uno sabía hacer sin emprender, ¿verdad? Que salir por allá, que salir por acá y que no sé qué, ¿verdad? Entonces, enseñarle a los hijos que el esfuerzo, la perseverancia y el trabajo te va a ayudar a salir adelante y lograr tus sueños.
1: Así es, vamos a escuchar un audio por acá.
4: Por ese emprendimiento, quieres luchadoras, trabajadoras, y estando sola salimos adelante, gracias a mi Dios. Bendiciones.
1: Ahí está doña Ana Umaña de Los Ángeles, California, ¿verdad? Una mujer también soltera y muy trabajadora, yo siempre lo digo. Saludos para ella y gracias por ese mensaje. Bueno, el tiempo se nos ha ido volando Ya nos queda poquitito, un minuto. Quiero agradecerle yo a Patricia por compartirnos su historia, invitar a la gente a que la siga en redes sociales a través de su página Madani Variedades, donde van a poder ver sus live los días domingo y miércoles a las 7 de la noche, ¿verdad? Gracias por tomarse el tiempo de venir a acompañarme.
0: No, gracias a usted. La verdad que es una emoción muy grande, una satisfacción como mujer. Es como que subir un peldaño. Pues es un sueño hecho realidad y aquí estamos. Gracias por la oportunidad de apoyar mi negocio. Gracias por inspirarme, porque aparte de este programa, pues yo he escuchado y es lo que me ha inspirado. Otras mujeres como me han inspirado a mí, y yo quiero inspirar a otras mujeres a luchar por sus sueños, a no quedarse estancadas, luchen, pero que les guste lo que hagan, para que lo disfruten.
1: Así es, bueno, ahí está entonces el consejo, tómelo, recuerde que usted puede lograr todo lo que se proponga y todo va a llegar en el momento que tenga que llegar. No se frustre, disfrute la vida, hay que ser perseverantes, hay que vivir, tratar de vivir bien, ¿verdad? Tratar de vivir en paz, y yo les prometo que Dios se va a encargar de poner todo en
0: Así
1: su lugar.
0: Así es.
1: Gracias a Patricia, ya le iba a decir Pati, ya es más confianza.
0: Es que ya agarramos confianza.
1: Ya más confianza. Gracias a Patricia por acompañarnos el miércoles con M de Mujer, y recuerden que esto es gracias a Decoraciones Bambú. Escuchamos lo siguiente y me despido de ustedes, nos escuchamos mañana jueves a las 2 de la tarde. Cuídense mucho y sigan en sintonía de Radio La Campirana. Chao, chao.
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1: Ahora sí, muchachos, a ganar muchos dólares.

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3: ¿Qué tal amigos oyentes? Qué gusto saludarles de nuevo a través de este espacio, miércoles 10 de junio. Esperamos que estén bien, gracias a nuestros anunciantes, pues estamos llegando a ustedes, por supuesto, con toda la información deportiva en su espacio Hablando de Deportes, junto al licenciado Ángel Rivas, a quien damos la bienvenida. ¿Qué tal?
4: Muy buenas tardes, Juan Carlos, un placer acompañarle a esta hora del mediodía, cuando ya son las 12 del mediodía, con exactamente 49 minutos. Muy buen provecho para aquellos que se encuentran almorzando y, por supuesto, agradeciendo la sintonía de cada uno de ustedes en una edición más de este su programa Hablando de Deportes. Hablaremos de todo lo importante, Juan Carlos, cuando ya estamos prácticamente a unas cuantas horas de arrancar lo que es esa cita mundialista. Si lo queremos ver en horas para que llegue el día de mañana, faltan 11 horas, 10 minutos y 9 segundos.
3: Menos del mediodía. Ya en términos prácticos, ¿cómo va a ser la cosa?
4: Aunque para el partido, pues sí nos hace falta
3: 10 minutos.
4: No, hombre, 24 horas y 10 minutos.
3: Sí. Porque el partido va a ser a la 1 de la tarde, mientras que los actos van a comenzar a las 11:30, ¿verdad? Es así, hablando ya en cristiano, como decimos, ¿verdad?
4: Así es. Pero bueno, hablamos de deporte.
3: Al volver.
4: Primero saludamos a quienes hacen posible ese programa.
3: Bienvenidos.
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0: Ya estamos a la 1:05, 5:05 en la tarde de este miércoles 10 de junio. Amigos oyentes, gracias por acompañarnos. Estamos ya listos con todo el detalle de la información en este bonito día que, bueno, muy nublado, ¿verdad? Estamos bajo la influencia y alerta naranja por el evento cuyo, bueno, no se ha definido todavía, pero es,
1: bien, ahorita
0: el nombre es Cristina, ¿ya es?
1: Sí, es una tormenta tropical.
0: Tormenta tropical,
1: Cristina, sin embargo,
0: puede evolucionar, ¿verdad?
1: Según lo que salió en el último informe publicado hace un par de minutos, para este día se está esperando que continúe lo que es el ingreso de nubosidades del Océano Pacífico hacia nuestro país por la misma tormenta tropical Cristina.
0: Se había dicho que hoy iba a ser el día de mayor impacto, no, pero se cambió. Se detuvo un poco porque apareció como una ola de calor, digamos que lo sostuvo, ¿verdad?
1: Sí, y eso redujo lo que es la velocidad de la misma tormenta. Se tenía previsto que impactara lo que es El Salvador el día de hoy. De hecho, ha cambiado lo que es su trayectoria. En primer momento se había dicho que iba a impactar en su primer lugar a lo que eran las costas del oriente del país. Sin embargo, como tal, lo va a tocar el día de mañana, cerca de las 6 de la mañana.
0: Pero ya no tan al oriente.
1: No, costas del occidente del país, a Huachapán.
0: O sea que se desvió un poco como para el mar, digamos, ¿verdad? Exacto. Se desvió un poco.
1: Pero esa, una vez ingresa a lo que es territorio, es decir, toque tierra, se va a degradar a lo que es una depresión tropical.
0: Con mucha lluvia.
1: Con mucha lluvia, eso es lo que nos va a dejar mucha lluvia. Sí. Para el día de hoy, pues podría estar generando lluvia de tipo temporal entre puntos de occidente y centro de lo que es el país.
0: Sí. Por lo menos en Metapán hasta sol hemos tenido, pero en otras partes. De hecho, esta Metapán es como la puntita más lejana para él.
1: Sí.
0: Porque está en el Pacífico, ¿verdad? Entonces, ahora lo que sí estaba viendo es que ya no son solo dos eventos, sino que son tres, ¿verdad? Que hay otra información que podría influir en los otros dos, empujándose uno con otro.
1: Y lo que pasa es que también la misma tormenta, Juan Carlos, va a provocar que, bueno, al menos lo que tiene la predicción por el momento es que esta misma no solamente se quede en lo que es la parte de Centroamérica, sino que busque lo que es la parte del Golfo de México, donde se prevé que se va a organizar y puede formar lo que es un nuevo sistema ciclónico, ¿verdad?
0: Ya en mar adentro ya puede formar. Acordémonos que ahí ya no hay más montañas que lo detengan, ¿verdad?
1: Y esto provocaría efectos menores e indirectos a lo que es a Centroamérica, pero estaría impactando lo que son las costas de México.
0: De México, sí.
1: Más que todo estoy viendo por lo que
0: es mundial. Pero esto haciendo de cuenta que esta tormenta o evento va a atravesar todo Centroamérica, a salir al Golfo de México,
1: ¿verdad? Desde la parte de El Salvador o Guatemala.
0: Sí, así como Selgado, digamos, ¿verdad? Por la península de Yucatán. Bueno, pues ahí estamos haciendo un poco de meteorología nada más, porque hay que estar pendientes por lo de las
1: clases la alerta, suspendidas, ¿verdad? Hasta el día de lunes.
0: ¿Suspendieron las clases también?
1: Sí, hasta el día de lunes.
0: Ah, bueno, ya. Entonces, confirmamos ayer los padres lo que ya les habíamos mencionado, que era bien probable que se suspendieran clases también jueves y viernes, ¿verdad? Estaban suspendidas ayer y hoy, pero se confirma, dice Ángel Rivas, que se alarga la suspensión hasta el día lunes, ¿verdad?
1: Bueno, vamos a hablar un poco sobre lo que es la información deportiva, Juan Carlos. Dos minutos, sigamos a la 1:00 p.m. y voy a empezar con temas nacionales, después nos vamos a enfocar a lo que es el mundial, que básicamente lo tenemos a la vuelta de la esquina. La Secretaría General de lo que es la Federación, a través de lo que son las redes sociales, el día de ayer martes, fíjese que solicitó a todos los equipos que iniciaron el día lunes pasado, es decir, la semana pasada, el día 1, que empezaron su trámite para conformar lo que es la nueva liga de ascensos para la temporada 2026-2027, viene y les solicitó tres nuevos requisitos para poder ser considerado por el comité ejecutivo como participante de la misma. ¿Qué fue lo que pasó? La semana pasada, el día lunes, le había solicitado a aquellos equipos que estaban interesados en conformar lo que era la nueva liga de ascenso, venir y presentar lo que eran los estados financieros, obviamente auditados. Entonces, a lo mejor ellos no esperaban una inscripción masiva, porque se cree, al menos lo que es la información que se está manejando, que hay más de 30 equipos que presentaron lo que son los estados. Entonces, ¿qué es lo que hace en ese momento la federación? Involucrarse y mandar a solicitar algunos requisitos más. No hay una cifra exacta de los equipos que lograron superar, pero muchos dicen extraoficialmente que al menos sobrepasa los 30 equipos. Creo que la federación nos esperaba eso. Entonces, ahora con la nueva carta o misiva que manda la federación, ellos manifiestan que para ser considerado como participante dentro de lo que es la Liga de Ascenso, es requisito indispensable presentar los siguientes documentos que voy a mencionar. Uh-huh. Primero, la certificación de la cuenta bancaria del equipo, que es un documento que básicamente a ninguno pues le costaría solicitar con lo que es el banco.
0: Yo creo que ya lo manejan.
1: Sí, ya lo manejan.
0: Tiene que ser parte ya del manejo de un equipo que tenga sus propias cuentas, ¿verdad?
1: Ajá, y aparte de esto, le están pidiendo lo que es el presupuesto correspondiente a la temporada 2026-2027. Es decir,
0: ¿cómo se van a financiar?
1: Que ellos se van a estar financiando para lo que es la siguiente temporada. Pero no solamente eso, vienen y están solicitando las solvencias, o en todo caso nosotros lo llamamos finiquitos, correspondiente a lo que es la clausura del torneo 2025-2026, de los jugadores, cuerpos técnicos, el personal administrativo, que son básicamente los que habían quedado registrados por el mismo sistema antes de estos nuevos movimientos. Entonces, se les está otorgando como plazo máximo para la presentación de esta nueva documentación hasta el día martes 16 de junio. Decir, que tienen básicamente una semana para reunir lo que son los documentos. Entonces, el lunes 8, este lunes, venció el tiempo para que los equipos que estaban interesados en conformar la nueva liga presentaran al departamento jurídico lo que era
0: la intención de querer.
1: La intención, ¿verdad? Okay. Y con ello los estados financieros correspondientes a lo que fue el ejercicio 2025, que básicamente fue el primer requisito para ser considerado. Yo creo que la federación no se esperaba que tantos equipos hicieran.
0: Tuvieran ganas de seguir.
1: Ajá, pero lo que sí llamó atención es que equipos tradicionales en el equipo de en el fútbol de ascenso, como le digo, el Once Municipal, el
0: Once Municipal
1: Juayúa, el Once Lobos, el Dragón, el Huracán de Tiquisaya, obviamente estaban presentando sus documentos para esperar a seguir lo que era en el fútbol federado, que creo que son como los equipos más
0: con más presencia en todos los años,
1: ¿verdad? Y más solventes.
0: Sí,
1: mejor
0: con más experiencia quizás también, digamos, ¿verdad? Porque son equipos de mayor trascendencia y que alguna experiencia tienen en esa liga, por lo menos, ¿verdad? En el manejo.
1: Sí, porque lo otro que también se decía, y creo que se lo comenté yo el día de ayer, es que por parte de la tercera división que nosotros conocíamos, al parecer de los 34 equipos que se tienen, solamente como unos 8 equipos podían cumplir lo que era los
0: requisitos.
1: Los requisitos que se estaban solicitando. Uh-huh. Entonces, ahora con todo esto, Juan Carlos, hay que ver qué es lo que podría pasar para estos equipos, si llegasen o no llegasen a participar, porque recordemos que después aquellos equipos que a lo mejor no lograron participar en la Liga de Ascenso, ¿qué es lo que va a hacer la federación con aquellas
0: categorías? Uh-huh. Vaya, porque varios equipos tal vez no puedan inscribirse nuevamente, pero van a perder su tercero, o sea, van a tener que volver a empezar en la Liga Media o en las alfas, que tampoco sé cómo manejan las alfas.
1: No, yo creo que las alfas también van a tener van a estarse modificando, obviamente.
0: Tiene que haber, porque es como directa, la previa, ¿verdad? Aunque es un fútbol no federado, hay que decir, o no sé si le van a dar categoría de federación a,
1: sí, yo creo
0: a
1: las que alfas. Sí, tienen como una federación, porque sí. Quieras o no, de aquí surgen los equipos que ascienden a la tercera división.
0: Así es, algo tiene que irse mejorando ya también desde esa perspectiva, porque los equipos es prácticamente esa línea la que llevan clasificando, ¿no?
1: Y,
0: o ganando categorías.
1: Y básicamente estamos como a mes y medio para que arranque lo que es el torneo de la primera división. Se tiene previsto que se haga a finales de la tercera y cuarta semana del mes de julio, después de lo que es el mundial, a sabiendo que hay equipos que tienen compromiso a nivel internacional también durante la que es la última semana de julio. Entonces hay equipos que tampoco han dado
0: señales de vida,
1: tipo lo que es el Hércules, que uh-huh. ya vimos que está entre que ven en su categoría, entre lo que son los equipos interesados está el Nacional, que antes era el Zacatecoluca, está el Atlético Balboa, por ahí también hay rumores de que está el 11 Lobos
0: queriendo comprar
1: la categoría. Y se recuerda que yo todavía le dije que había un equipo que había ofrecido $120,000.
0: Sí, pero ellos querían como 150, algo así.
1: No, y la oferta ya subió a $150,000.
0: Entonces están en pugna, están en puja, como decimos, ¿verdad?
1: Pero lo que pasa es que aquí, Juan Carlos, es de ver qué es lo que conviene o no conviene. Por ejemplo, por ahí estaba viendo el equipo Izalco de la tercera división, que fue uno de los equipos que ascendió a la segunda división. Ascendió Juan Carlos, lo hizo de buena manera, ha estado bajo el mando del profesor José Alfredo Ramos, que junto con lo que es el cuerpo técnico lograron conseguir su segundo título como entrenador, ya que en el año 2023 logró el ascenso a tercera división con el Mario Calvo, que luego pasó a ser este equipo, que es el Izalco, porque luego termina desapareciendo.
0: Pero Mario Calvo era uno de los tradicionales también, en la segunda y tercera, ¿verdad? Que se mantenía entre subir y bajar.
1: Pero imagine el Izalco para vencer a lo que es el Vendaval. Es un poco interesante.

0: también. Entonces, con todo esto, Liga de Ascenso, venta de categoría, que muchos dicen que tendría que ser un poco suspendido lo que es las ventas de categorías, porque hay equipos que quieren comprar a Juan Carlos y a la hora, no saben qué camisa de cuántas varas se terminan metiendo.
1: Sí, es que como decimos a veces, yo creo que ahora con un poco de más filtros pudiera haber quizá tal vez un mayor orden, ¿verdad? Una mayor responsabilidad y quizá aquí hasta los jugadores tal vez saldrían gananciosos en el sentido de esa formalidad que se pide, pues de por lo menos cumplir con las expectativas que tiene cada jugador, ¿verdad? No atrasarle sus salarios y todo eso, pero para eso, como dicen, tiene que estar hasta un presupuesto de cuándo y de dónde se va a disponer, pues, ¿verdad? Así que todo eso, por el bien del fútbol en El Salvador, yo creo que le va a hacer mucho bien, pero aquellos que iban en desorden o que les gustaba estar así como en el limbo prácticamente, pues van a tener que hacerse formales, digamos, ¿verdad? O bien responsables para no dejar a sus equipos tirados, ¿verdad?
0: Bueno, o eso es lo que se está esperando.
1: Eso
0: Por
1: se
0: eso
1: esperaría ahí.
0: yo creo que hoy los equipos tienen que
1: Estar mejor organizados.
0: mejor organizados, correcto. Por eso estamos viendo los diferentes equipos. Ya hasta me parecía curioso de que dentro de lo que es el fútbol de nuestra primera división, sabemos muy bien que todo estaba tranquilo, en el sentido que no hay muchos partidos o algunos están en descanso, pero se nos había olvidado que se tiene que jugar la Supercopa de campeona, Juan Carlos. Es
1: Sí.
0: decir, es un partido que sirve para definir un campeón entre los campeones de los dos torneos, ¿verdad? Por eso es que Firpo ya está empezando a trabajar junto con lo que es la primera edición y FAS para tratar de definir detalles como lo es la sede, la fecha, horarios, los precios, la misma logística de lo que es el encuentro para enfrentar a los dos campeones de lo que es la temporada 2025-2026. Firpo como ganador del Apertura 2025, mientras que FAS como monarca de lo que es el Clausura 2026. Entonces habría que esperar cuándo se estaría realizando lo que es este partido, que supongo que podría ser. Te recuerdo que el año pasado fue el que se lo llevaron para Estados Unidos.
1: Allá los fueron a jugar, pero sin hacer mayor bulla.
0: Sí, FAS tiene una gira prevista hacer allá también.
1: Sí, el campeón de campeones le llaman ellos, ¿verdad? Es decir, como
0: La
1: la
0: Supercopa.
1: recopa, no sé cómo le quieren llamar, algo así, copiando otros países, pues. Pero bien, yo creo que está bien, pero sería bueno que lo hicieran a nivel de mucha pompa, pues, ¿verdad? Es decir, que ese partido convocara también a mucha afición y que fuera un momento aprovechado para que, ¿cómo le digo? Tal vez aprovechado como económicamente, es decir, que ese partido no solo sea gasto para los organizadores, sino también que se trate de sacar algo, pues de todas formas se van a poner los equipos, como quien dice, la mejor apuesta, ¿no?
0: Felicidades para aquellos equipos que también se están preparando y reforzando. Tal es el caso de la Alianza. La Alianza, Juan Carlos, por ahí estaba viendo las entrevistas que le hicieron a Gonzalo Cibrián, quien es el presidente de la Alianza, que estaba hablando un poco sobre lo que es el proyecto que se viene para el cuadro blanco, es decir, sobre el centro deportivo que ellos quieren
1: Implementar.
0: implementar, también las apuestas que tienen. Y yo creo que es bueno que los equipos vayan en ese sentido
1: Vayan
0: creciendo, Juan
1: pensando en
0: Carlos.
1: grande, digamos, ¿verdad? En organizarse, en ordenarse, en tener los recursos o lo necesario para que un equipo en verdad llegue a ser, como decimos, profesional.
0: Sí, vamos a la pausa.
1: Venimos en breve con más.
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0: Estamos a la 1:15 minutos y abordando diferentes temas. Bueno, hay una película que quizás con motivo de los mundiales que estábamos viendo ahí.
1: Está bonita.
0: Sí.
2: Ahí la pueden ver, se la recomendamos.
0: Se trata de México 86.
1: México 86 se llama.
0: Es una película que trata de explicar algunas cosas, que obviamente es una película, ¿verdad? Y algunas cosas, como dice el inicio, sí pasaron.
2: Mira, hablando de México, por ahí me sorprende qué es lo que está pasando tanto con lo que son los tres países, México, Estados Unidos y Canadá. De hecho, México, el gobierno de México decretó la suspensión de clases y promovió lo que es el teletrabajo en la Ciudad de México para el día de mañana, 11 de junio, debido a la inauguración de lo que es la Copa Mundial del Mundo, ¿verdad? Ajá. Que es la inauguración. Entonces, ellos dijeron que para facilitar lo que es la congestión vehicular, la movilidad y reforzar la seguridad, se ha decretado que las dependencias y entidades de la Administración Pública Federal con sede en lo que es la Ciudad de México tienen que implementar modalidades de trabajo a distancia, mejor que ni trabajen más, que les den un... De todas formas, jueves.
0: Sí, hubieran hecho de asueto, quizás, aquí por menos cosas, hecho asueto.
2: Sí,
0: también.
2: Como que no van a hacer por,
0: así es,
2: por la ignoración.
0: Clases, pero sí tiene razón, porque México es una ciudad con...

0: Ayer martes llegó a la capital mexicana y están afinando lo que son los detalles, dado que pues el próximo jueves van a tener lo que es la inauguración con uno de los países sede, en este caso que es México. Y básicamente después de una semana en la que ellos se estuvieron entrenando en Pachuca, estamos hablando que incluso hay diferencia, porque es una ciudad situada a 2450 metros sobre el nivel del mar. Entonces los jugadores africanos, como ya es costumbre, fueron recibidos desde
1: mariachis. En su mayoría proceden también de lugares bien costeros.
0: Sí, también.
1: Hay que decir que, de hecho, el Mundial, por ejemplo, cuando fue en la capital de Johannesburgo, hay que decir que es una ciudad de puerto prácticamente. No,
0: y lo que interesante de Sudáfrica, Juan Carlos, que a comparación de otras selecciones, Sudáfrica juega el Mundial con un equipo formado en gran parte por figuras de lo que es la liga local, que juegan juntos gran parte de lo que es el año. No como otras selecciones que hemos visto que traen a sus jugadores y la mayoría son jugadores extranjeros, que son
1: prácticamente extranjeros
0: en ligas internacionales.
1: Sí.
0: Entonces, el día de hoy se espera que la selección de Sudáfrica reconozca lo que es la cancha del Estadio Azteca, que es sede del partido. Entonces los sudafricanos llegaron bien abrigados, hay que decirlo, en una tarde que estuvo mucha lluvia, con frío agradable en lo que es la Ciudad de México, que por cierto en menos de un día se va a convertir en la primera organizadora de tres copas del mundo, Juan Carlos. Sí. Entonces, además del partido entre México y Sudáfrica, el grupo A tendrá otro partido el día jueves, que es el de Corea contra la República Checa, este partido que se va a jugar en Guadalajara, entonces en lo que es el occidente del país, un encuentro que también tiene expectativas, porque cuyo ganador básicamente va a haber dado un paso firme en lo que es la búsqueda de la clasificación a los octavos de final. Entonces los sudafricanos se enfrentan con los checos el 18 de junio en Atlanta, regresan a México para cerrar la primera fase del Mundial, que es el 24 Monterrey, mientras que Sudáfrica básicamente hizo sus últimos ajustes en la preparación, los mexicanos se concentraron en campamentos a las afueras de la capital, donde el profesor Javier Aguirre cumplía lo que era su penúltima sesión de trabajo el día de ayer.
1: Bueno, a ver qué tal, algunos, no sé, pero les ha tocado de una forma bastante inusual, no sé si es Irán o quién es el que va a jugar en Estados Unidos, pero está radicado en Tijuana, en México.
0: México, sí.
1: Y tiene que estar pasando la frontera cada vez que salga y entre.
0: Por cierto, denunciaron un trato humillante por parte de Estados Unidos, más que todo por la selección iraní. Lo que hizo fue cuestionar las políticas migratorias que tienen aplicadas, ¿verdad? Entonces, es decir, el trato con los jugadores, de hecho hasta los mismos árbitros invitados, contrasta con la bienvenida que sí recibieron o que fueron recibidos por parte de México. Entonces ellos dijeron, miren, el trato que ustedes nos están dando es un trato humillante, porque también es de comparar, Juan Carlos, que si un mundial se realizara en Irán, que es un poco difícil, hay que decirlo,
1: no tan difícil, es de que
0: por las políticas.
1: Sí, y como también se va incrementando y abriendo también las zonas de, por ejemplo, uno de los candidatos al siguiente mundial es un trío de países donde está Arabia, parece.
0: Sí, pero Túnez, ¿no? Lo que yo lo quiero,
1: o Argelia,
0: creo. Junto con Marruecos también, sí, en la otra parte.
1: Que y tenía España, rey, parece, porque como es
0: están cerca, ¿no?
1: Sí, están en la parte que se llama el Mediterráneo.
0: Bueno, lo que ellos decían, Juan Carlos, es que la Copa del Mundo básicamente está concebida para ser como una celebración global del fútbol, no como una oportunidad para humillar o discriminar a otras naciones, y eso fue lo que ellos dijeron a referencia de reportes que calificó de preocupantes también sobre el trato que están recibiendo. Entonces dijeron, miren, México es un pueblo que nos brindó a nosotros los equipos una cálida bienvenida, es decir, comparado con lo que tendría que haber hecho Estados Unidos, pues se ha visto lo que es la diferencia. Pero aquí estamos hablando también de no solamente parte futbolística, sino que temas políticos, Juan Carlos.
1: Eso es lo que tendría que no ocurrir. La parte política, dejémosla a los políticos, pero el fútbol es una fiesta que debiera ser alegría y diversión y entusiasmo.

0: podríamos
1: Aunque
0: pagar
1: también
0: todos, ¿no?
1: recordemos que Irán, básicamente ellos decidieron trasladar su centro de operaciones a la ciudad mexicana de Tijuana, ¿verdad? En lugar de establecerse en territorio estadounidense, creían que es mucho más fácil. Entonces, pero también dijeron que 15 miembros o integrantes de lo que es el equipo, cuerpo técnico y directivo, todavía no han recibido lo que es la autorización para ingresar a Estados Unidos. Denunciaron que se les habían revocado las entradas que les correspondían para los partidos de la selección. Recordemos que tiene que jugar tres encuentros en lo que es la fase de grupos en territorio estadounidense. Debuta el 15 de junio ante Nueva Zelanda en Los Ángeles. Tiene que enfrentarse a Bélgica el 21 en la misma ciudad y cerrar la primera fase contra Egipto el 27 de junio en Seattle, Washington. Irán no es el único país que ha reportado dificultades. La semana pasada también las autoridades estadounidenses impidieron la entrada del árbitro somalí Omar Hartan, quien tenía previsto participar en lo que es el mundial. Y si no me equivoco, era el primer colegiado de Somalia en dirigir lo que es el partido, lo que es la competición. Y por ahí Estados Unidos salió diciendo que cuáles eran las justificaciones por haber tenido lo que es el veto al árbitro somalí, ¿verdad? Ellos dijeron: miren, hay razón de peso para no permitirle lo que es la entrada. Entonces, pero que sí, habían hecho todo lo posible para que se hiciera, ¿verdad? Pero no se adentraron lo que es detalle.
0: Así es, vamos a seguir
1: Pero Canadá sí.
0: analizando. En
1: Canadá
0: sí, Canadá sí le dio la
1: Canadá
0: bienvenida,
1: le
0: ¿verdad?
1: abrió las puertas.
0: Sí, es otra historia, pero eso tiene que cambiar algunas cosas, ¿verdad? Bueno, vamos a ir a la pausa, última pausa, y venimos para cerrar el espacio.
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0: Estamos a la 1:27, amigos oyentes. Aquí estamos ya casi
1: ya
0: en la
1: recta
0: final, sí, claro que sí.
1: Bueno, los últimos partidos de preparación se dieron el día de ayer, Juan Carlos. La albiceleste argentina, una que muchos dicen que la selección favorita para ganar este mundial, venció 3-0 a Islandia en lo que es su último amistoso, con goles de Barco, Messi y Almada, antes de debutar en lo que es la Copa del Mundo, ¿verdad? El día de ayer, pues, hicieron lo que era su último partido de preparación. quiere defender lo que es el título del mundo logrado hace 4 años allá en Qatar, ¿verdad? Y es que muchos en lo que es el Qatar, por lo que se, por lo que sucedió, es decir, con el primer partido inaugural, ¿se recuerda, Juan Carlos? Uh-huh. Que todos dicen, ¿cómo? Perdió Argentina, no daba como favorita Argentina,
0: sí,
1: para el Mundial del 2022.
0: Sí, fue una decepción porque no sé si empató o perdió, pero no era lo que esperaba uno de Argentina en este Mundial, ¿verdad? Creo que no sé si fue Marruecos.
1: Y precisamente, Juan Carlos, hay selecciones, uh-huh, que han tenido un arranque feo, hay que decirlo, y que al final se terminan haciendo, ¿verdad? Porque muchos se preguntan, o usted, yo le puedo preguntar, ¿qué potencia cree que va a perder en lo que es su debut del Mundial? Y cuando estoy hablando de potencia, puedo mencionarle, por ejemplo, a las 4 que tenemos aquí.
0: Inglaterra,
1: a Francia, España, Argentina, Brasil, España.
0: Así
1: México.
0: Bélgica. Que, y digo Bélgica, aunque Bélgica no ha estado muy cerca de llegar a ser campeón, pero es el que por muchos años encabezó el ranking de selecciones. Recuerda que Bélgica y Bélgica, ¿qué onda? Pero casi no lo mirábamos como destacar en torneos. No sé por qué razón se mantenía en primer puesto, ganándole a Argentina, a Brasil y a España, a Francia, a veces en algunos puestos. No sé en qué ranking estará ahora Bélgica, pero sí estuvo entre las primeras 10 y a veces en el puesto 1.
1: Así es. Pero bueno, vamos a ver qué tal, Juan Carlos. Nueva York se ha dicho que va a regalar entradas para lo que es el Mundial, quizás las que le quitaron a Irán. Según lo que es la gobernadora del estado de Nueva Jersey, Mickey Cheryl, anunció que, pues, creo que son como 770 entradas las que tiene, uh-huh, para más que todo para el estadio MetLife. Y dijo que se lo iba a dar como a club de fútbol juvenil, a trabajadores del sector de salud, a niños enfermos, uh-huh, y personas que apoyan lo que son los comercios locales. Prácticamente Nueva York también ha dicho lo mismo, que va a regalar 500 entradas para lo que es el Mundial. Más que todo para que sea un Mundial accesible y asequible para que son los neoyorquinos, ¿verdad?
0: Me parece bien, porque estaría dándosele a sectores que usualmente no van al Mundial. Y no digo que porque no tienen.
1: ¿Cuánto dinero cree que deje lo que es el Mundial?
0: Son millones. Pero lo que le quiero decir es que si usted se lo da, por ejemplo, a un niño enfermo, tal vez su prioridad no era ir al Mundial.
1: No.
0: Es otras prioridades las que tienen y pues va a tener chance de poder ver un Mundial, ¿verdad? Que bueno, es algo que creo todo el mundo.
1: Mañana tiene es la inauguración del Mundial, hora de El Salvador, 11:30 de la mañana. Y cuando me estoy refiriendo a la inauguración,
0: actos protocolarios,
1: artísticos y protocolarios, ¿verdad? Sí, antes. Aunque el partido está programado para la 1 de la tarde, México, sí, contra Sudáfrica. Prepárense, señores, porque se vienen las bocinas gracias a cada uno de nuestros patrocinadores.
0: Así es, y más sorpresas para ustedes también, así que atentos por ahí con la padrísima, ¿verdad? Saludos, pásenla bien, una feliz tarde.
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1: Saludos, futboleros. Portugal sigue siendo una selección respetada a nivel internacional. Muchos aficionados esperan ver si Cristiano Ronaldo logra disputar otra Copa del Mundo y liderar a su país en la búsqueda de un histórico título mundial.
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1: Muy buenas tardes, amigos. ¿Qué tal? ¿Cómo estamos? Llegando a las 2 de la tarde con exactamente 13 minutos. Arrancamos la hora más urgente, la hora de los Tigres del Norte. 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Ay, chiquita, lo tuyo y lo nuestro ya es cuestión olvidada.

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1: Ay, ay, ay, chiquitita. Besos de papel, aunque sea dame ingrata. 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
1: Gracias a Macontex. Continuamos. Voy por ahí complaciendo a esta hora de la tarde. Saludo a nuestros amigos allá en Santa Ana. Aquí está el tema Cielo Gris. 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
7: 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Ya le cuento más sobre esta promoción que también tenemos. Bueno, voy por ahí enviando saludos a esta hora de la tarde. Gracias por estar en sintonía con nosotros. A los amigos allá en San José Ingenio, ya les voy complaciendo en el sitio. Gracias. Bueno, ahí solamente me mandaron la foto del cafecito. Me dijeron que era Angelito, pero no me trajeron ni siquiera pan. Saludos para Wilmer Contreras en Columbus, Ohio. Desde, bueno, por ahí también me estaban pidiendo desde la frontera. Un saludo muy especial, me decía René Antonio. Que saludar a su madrecita, a su hermanita también allá en Estados Unidos, allá en San Francisco, California. Saludos para ti, Alicia, para Irmita. Con gusto complaciendo. Rita Herrera también enviaba por ahí saludos. Y tía Alicia, por supuesto, agradeciendo a cada uno de ellos. 2:42 minutos. Mi buena suerte, chiquita.

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3: 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Voy por ahí con más música. Saludos hasta Columbus, Ohio. Para los amigos en Boston.

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1: Gracias a nuestros amigos del Laboratorio Clínico LCB, vamos a continuar 2:51 minutos.

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3: 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Saludos para Don Rodrigo Martínez en Los Llanitos. Buenas tardes.

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1: Bienvenidos a otra cápsula mundialista. Estados Unidos será uno de los anfitriones del Mundial 2026 y espera aprovechar el apoyo de su afición para realizar una destacada participación. El fútbol sigue creciendo en el país norteamericano y esta copa podría marcar un antes y un después para el deporte.
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2: Bueno, señores, ya estamos llegando a las 3 de la tarde con exactamente 15 minutos.
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2: Para las que extrañaban esa canción.
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2: Bueno, llegamos a las 3 de la tarde con exactamente 15 minutos, 3 con 15 a través de la padrísima del dial. Voy con los servicios sociales. No, los servicios parroquiales son. ¡Y tu angelito se casa! Soy un hombre comprometido, eso sí.
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2: Así que si dentro de poco usted casi no me escucha por acá, es porque ando de luna de miel. 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
2: Pa, pa, pa, pa. Bueno, señores, vamos a complacer con mejor música. Recuerde que los días miércoles es un especial que nosotros tenemos con pura música nueva. Temas que obviamente nosotros le presentamos a usted para que los vaya eligiendo, los vaya escuchando y diga, esa canción está bonita usted. A mí me gusta. Saludos para Marvin ahí en el taxi.
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2: Tengo mucha música el día de hoy, señores. Nueva, para que le va a presentar. Chiva, bonita.
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2: Qué estresado, man. Sí. Bueno, vamos a irnos. Ahí los aviso. 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A través de La Campirana Metapan, ahí búsquenos. Que. Ahorita fue publicada. 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Y está fácil para que usted participe. 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México contra Sudáfrica y Corea del Sur contra Chequia o República Checa. Bate que bate. Solamente eso tiene y ahí tiene que cumplir los demás. Darle me gusta a la publicación, seguir la página del restaurante del Corralito, comentar lo que es el pronóstico. Así que ya saben. Tienen para participar antes de lo que es el partido, señor. Bate que bate. Me voy complaciendo con el primer tema en lo que es el especial. Ah, no, no, en el radar musical. De la padrísima. Ahí les dejo. Banda Limón. Si las miradas mataran.

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1: Ay, esta canción me gustó, señor. Esta canción me gustó. Si las miradas mataran, la tuya me hizo. Ah, che sea, Angelito.

0: Tarán, la tuya me hizo. Che sea, buen angelito. Ganadores de los partidos del día de mañana. Tema de la arrolladora banda Limón. No, que tiene como 2 semanas de haberse estrenado. Hey, oiga, si usted quiere la fórmula para ser fiel, no sé. Es que a veces cuando uno ya está casado y todo eso, y uno mira algo, nomás porque yo soy un angelito bonito. Bueno, me voy complaciendo. 3:21 p.m. En el especial musical aparece nuevamente Brindis con este excelente tema, ¿Por qué eres tú? En el radar musical.
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¡Ey, qué bonito tema de Grupo Brindis! Hoy vengo como medio así romántico, señores. Si te digo que te amo, Los Alegres de la Sierra, no se les olvide que ese próximo martes 16 de junio también tenemos la serenata para el rey del hogar, para los padres. Y gracias a la familia García Esteves, a tía Alicia, Irmita, don Alex, se vienen grandes regalos. Así que no se lo pierdan. Recuerde, próximo martes a partir de las 7 de la noche,

Esos son los alegres de la sierra con el tema La... Si te digo que te amo. 3 de la tarde con 28 minutos antes de irme a la pausa. Llega Espinoza Paz con la más bonita.

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1: Así merito se toca, compadre. Échele bonito.
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4: 3:37 PM.
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0: Bueno, ya estamos llegando a las 3 de la tarde con exactamente 37 minutos, 3 con 37, a través de la padrísima del día. Me cansé, José. Bueno, no, hombre, señores, son mentiras. No se enoje y no esté llorando, que todavía no me caso. ¿Y cómo me anda casando si ni la sigo a nada? ¿Me quiere? 3 de la tarde con 38 minutos hablando de la ciguanaba y le voy complaciendo con este tema, calacas de azúcar con los tucanes de Tijuana.
1: Y aquí vamos de nuevo, mis
0: vaya pues, vaya pues.
1: De Tijuana.
0: Este es lo más reciente de los tucanes. Yo le voy a complacer a otro. Saludos para la ñano Maña. No, señor, en serio, a mí ni la ciguanaba me quiere. Esta noche se me hace que voy a dormir en el sofá. 3:38.

Hoy. Sí, sí hay motivos para celebrar. ¿Y cómo que no, va? Aquí casi nos reunimos todos. 3:41 p.m. Recuerde, próximo martes, a partir de las 7 de la noche, martes 16, usted va a tener el placer de escuchar a todos los locutores de La Padrísima en la serenata para el Día del Padre, donde vamos a tener muchas dinámicas. Se viene la pantalla que vamos a estar regalando, una pantalla de 32 pulgadas. Así como también vamos a tener ventiladores. Vamos a tener taladros para los reyes del hogar. Muchos premios más. Mire, vamos a estar regalando unos sillones inflables. ¿Sabe por qué? Porque como a veces, ay, las mujeres no nos comprenden a uno, va. Y de vez en cuando se enojan porque miran cosas que a lo mejor en su imaginación las tienen. Y en vez de que nos manden a dormir ahí con el chucho, por lo menos el colchón, ahí lo van a tener. Gracias a la familia García Esteves, 3:42 p.m. Viene la dinastía Elizalde con el tema Síganme los buenos.

Esa es la dinastía Elizalde con el tema Síganme los Buenos. Vámonos con un tema de Edén Muñoz y Cristian Castro. Osadía. Esta canción me encanta. Ahí se las encargo. 3 de la tarde, 45 minutos. 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

Bueno, vamos a continuar con el radar musical, 3 de la tarde con exactamente 52 minutos, 3:52. Me están preguntando, Angelito, ¿cómo se hace para participar en lo que es la dinámica? Es muy sencillo, lo único que usted tiene que hacer es irse a la página de La Campirana, nos encuentra como La Campirana Metapan en nuestra fanpage y tiene que comentar. Bueno, en realidad tiene que seguir los pasos, ¿verdad? Que uno es darle me gusta a lo que es la publicación, seguir la página de Restaurante El Corralito y comente los pronósticos de los partidos del día de mañana en lo que es la publicación, ¿verdad? México va contra Sudáfrica en lo que es el partido inaugural y Corea del Sur va contra Chequia. Esos son los dos partidos del día de mañana. ¿Qué es lo que estamos rifando para el día de mañana? Una bocina, por supuesto, bocina Valdecera y además una toalla mundialista. Usted puede elegir entre Brasil, Alemania, Francia, España, ¿verdad? Así que está fácil lo que es la dinámica, así que todos a comentar. Voy complaciendo con este otro tema. Quiero saludar a los amigos ahí en Santa Rosa, Huachipilín, ahí están en sintonía con nosotros, disfrutando. Ahí les complazco la canción más tarde, compadres. Aquellos que están ahí trabajando en Santa Rosa, perdón, ya les cambié de lugar.

0: Bueno, señores, me voy despidiendo. Muchas gracias. Un placer, como siempre, haberles servido. El tema anterior es de Marco Flores, Sobre la tumba de mi padre, se llama. Así que ya lo pueden solicitar para aquellos que están por ahí pensando en la buena música a través de la padrísima del dial. Muy buenas tardes, muchas gracias. Saludos para los amigos ahí en Guayabías. Los dejo con el último tema, Los Tucanes de Tijuana, La Tierra del Corrido. Hasta el próximo miércoles en el Radar Musical.
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hemos dado un vistazo a lo más nuevo en producción musical. Cerramos el radar musical y nos escuchamos el próximo miércoles a esta misma hora. Hasta entonces.

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10: Bienvenidos a otra cápsula mundialista. En Alemania 2006 se presentó el Team Case, un balón con un diseño innovador que reducía las costuras tradicionales. Su tecnología mejoró la precisión de los disparos y marcó una nueva era en la fabricación de balones para los mundiales.
2: 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Y un ángel en tu camino, saludando a todos los metapanecos y especialmente a papá en su día, porque de tal manera amó Dios al mundo que ha dado a su Hijo unigénito para que todo aquel que en él cree no se pierda, mas tenga vida eterna. Y hasta nuestra próxima cápsula mundialista.

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1: ¿Qué tal? Buenas tardes. Arrancando esta hora 4:15 minutos, ya listo para irnos con la primera canción para ustedes del atardecer norteño, gracias al patrocinio de Farmacia San Romero. Primeros puntos, primeros 15 minutos más bien para ustedes. Eso, cabal, primeros 15 minutos para acompañarles donde le dan puntos por sus compras, pues en Farmacia San Romero. Buenas tardes, bienvenidos.
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1: Complaciendo a don Jimmy Castro, saludos.

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Saluditos, María Domitila, don Israel Murcia, saludos, niña Orbelina, también allá en El Paraíso, y Jerónima, en Arkansas. Buenas tardes para todos los que van llegando por ahí a sintonizarnos. Bienvenidos. 420.

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1: 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Bueno, estamos a las 4:23 minutos. Llega la mula de seises que nos pide por ahí nuestro amigo Milcar. Saluditos a don Santos Estrada también en Luisiana. A don Santos, a María Adela en Phoenix también, saluditos. Y don Héctor Alvarenga, que escucha siempre allá en el Porvenir, allá por San Juan Chiquito. Saludos, que la pase bonito. 4

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1: Vamos a un tema que nos pide por ahí la niña. Estamos saliendo del Maicicado, saludando a la niña María Domitila. Saludito, buenas tardes, Juan Antonio en Guayabías, que la pasen bonito. También saludamos, decíamos, pues ahí a don Héctor, que nos interesa en el porvenir. María Adela en Phoenix, don Santos en Luisiana, ahí estamos a esta hora. Y Jerónima también en Arkansas. Saluditos, dice, ahí estamos. Saludos a todos los locutores, dicen los Tigres del Norte.

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1: 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Saluditos entonces, ya que para despedirnos vamos con una más que tenemos acá lista para ustedes. Antes, un saludo especial que tengo por acá desde San Francisco, California. La tía Alicia se comunica junto a Irmita. Saluditos, por ahí están escuchándonos ya, después de haber elaborado ya en casita, ya listas para hacer la cena, me dice. Así que saludan a sus amigas ahí, que estén bien. La niña Blanquita Duarte, me dice, aquí en Metapán. También saludamos a Rita Herrera y allá en Santa Ana, en la Santa María, y a su mamá allá en San Juan, ¿verdad? La niña Eva, un saludo especial. A la niña Miriam, también saludándola. También a la niña Rosalidia, un saludo especial de parte de la tía Alicia, que la pasen bonito, dice la niña María Adela, también saluditos especiales. A Silvita Lemus, un saludo especial, que la pasen bien. A Oscar y Doris también allá en Miami, Florida, un saludo especial que les manda la tía Alicia, Irmita. Y también saludando pues a todos sus amigos, dice, a todas sus amistades, gracias por los saludos que le hacen. Y especialmente saludando pues a René Antonio, que esté muy bien, dice, de parte de la tía Alicia, Irmita, también de la princesa, que están muy contentos. Saluditos y que la pasen bonito, dice, a todos los amigos, amistades. Y gracias por la amistad que le brindan, dice la tía Alicia, Irmita. Don Alex de San Francisco, que la pasen bien. Quieren dedicar esta canción ahí a, pues, saludando a la princesa, dice, y también a René Antonio de parte de Mamalicia. Mamalicia, saluditos. 4:32, nos despedimos.
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1: Nos despedimos de la primera parte, no se preocupen.

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La padrísima del día. Bueno, 4:46 minutos, 4:46. Arrancamos a esta hora la segunda parte de este espacio gracias a Artimed. Por supuesto, para ustedes, amigos oyentes, la promoción mundialista de Artimed sigue para que puedan participar, puedan ganar. Y por supuesto, ahí estamos complaciendo. Saludos hasta el paraíso, Texas. Doña Orbelina, buenas tardes. Saluditos. Dice.

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1: Un saludo a Martita Hernández, que nos oye a esta hora de la tarde también. Martita Hernández allá en Capulín, buenas tardes, ahí está pendiente. También saludamos en el Capulín a don Orlando Arqueta, ahí pendiente de escucharnos también. Muchísimas gracias, buenas tardes, saluditos a Milcar Wilmer. Saludos a Wilmer Contreras, también ahí su mamá que nos sintoniza. Wilmer Contreras, su mamá en Columbus, su mamá también se encuentra aquí nomás en Metapán. Buenavista, saluditos de parte de Wilmer para doña Ana Miriam y familia, ¿eh?

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1: 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Hay un saludo especial a esta hora de la tarde, un saludo especial que manda Dina Maldonado de Kansas, dice por acá Juan Carlos, buenas tardes, salúdeme a mi madre Elia Rivera, a mi hermana Emelina, a mi amiga Annie Galdame, su esposo don Pedro Enrique Castro y a su linda hija Carlita, que hoy está de manteles largos, deseándole muchas felicidades y que la pase bonito, que cumpla muchos años más, llenos de muchas bendiciones de parte de Dina Maldonado de Kansas. Saluditos para Carlita, que la pase muy bien, dice. Así que saluditos entonces, le deseamos felicidades.

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1: Bueno, pues nos despedimos a esta hora de la tarde. Nos despedimos con esta canción. Saluditos, buenas tardes, saluditos. Ahí estamos, ahí saludando a la niña María Adela, que nos pide esta canción desde Phoenix. Dice, hace como 80 años que no la escuchaba. Dice, bueno, o que ya la oía más bien allá en la radio de Oriente. Dice, allá por Sultán. Así que saluditos, ahí estamos despidiéndonos. Gracias a Artimed. Buenas tardes, saludos.

Nos pidió por ahí, bueno, nuestro amigo. Ahí estamos hablando entonces a la niña María, o digo, a la niña Miriam. Un saludo especial a doña Ana Miriam de parte de su hijo desde Columbus, Ohio. Wilmer, saluditos, dice. Así nos despedimos a esta hora de la tarde con el espacio, gracias a

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2: Saludos, amantes del fútbol. Pelé tenía apenas 17 años cuando ganó su primer mundial con Brasil en 1958. Marcó goles, brilló en la final y se convirtió en el campeón mundial más joven de todos los tiempos. Un récord que más de 60 años después sigue intacto.
0: 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Y hasta nuestra próxima cápsula mundialista. 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Vamos por más entonces, vamos por más. Aquí viene, llega en su carcachita Vicente Fernández. Próximos 15 minutos pues llegan a ustedes gracias a El Indio Ferretería y Home Center. Arrancando gracias a El Indio, pues aquí le dejamos con esta canción. Un saludo a quienes ganaron sus pantallas en la promoción mundialista de El Indio Ferretería y Home Center, saludándolos. Y a todos, gracias por participar, amigos. Vámonos con este espacio para ustedes, aquí gracias a El Indio. Dice:
3: mi carcachita es muy bonita y las chamacas me las tiene alborotada.
0: Saludos a Cristian.

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Y nos despedimos entonces, nos despedimos amigos de este espacio gracias a El Indio con este tema que se llama Mi Amigo El Tordillo. Saluditos, buenas tardes, que la pasen bien bien. Más adelante viene la música norteña grupera que nos trae otro espacio para ustedes. Así que hasta la próxima. 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
10: 5:45 p.m.
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5: Bueno, estamos ya a las 5:45 p.m. a esta hora.

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1: 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Tengo por acá un saludito, dice Melina Maldonado. Buenas tardes, Juan Carlos, gusto saludarle. Salúdeme a mi mamá Elia Rivera, mi hermana Dina Maldonado y también a Magdalena Maldonado, también a mi amiga Ani Galdames, a su mamá María Luz Galdames, a su esposo don Enrique Castro y también a la niña Yuli Reyes, y especialmente saludando a Carlita, que hoy está de manteles largos ahí en Hacienda San Francisco, me dice Melina. Así que saluditos, que la pasen súper bien de parte de Melina Maldonado desde San Francisco, California. Que tengan una excelente tarde y feliz cumpleaños para Carlita. Que la pase bonito. Vámonos a las 5:50 con esta canción que se llama Mañana, que ya no estés. Grupo Innovación. Buenas tardes, saluditos.

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1: Bueno, así es, de amigo a amigo la atención en Difersa. Un tema más que tengo por acá listo ya para irnos, con un saludo especial de la niña Irma Sanabria, que se comunica desde Santa Rita. Me dijo el saludo especial para su amiga en Hacienda San Francisco, para la niña Ani Galdames. Me dijo que la saludáramos de parte de la niña Irma. Saluditos, que la pase bonito. Y aquí vamos, gracias a Difersa con este tema. Amarte es hermoso, dicen los huracanes.